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0: 20 horas, 27 minutos. 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

0: 20 horas, 47 minutos.
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5: 20 horas 58 minutos. 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
3: Son las 9 de la noche, con un minuto. 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

Bien, ya estamos de regreso. 752-3280-21, 752-50-41-41. Ahí estamos ampliando la información en los próximos instantes. Se está desplazando personal de bomberos hasta el lugar del accidente de tránsito. Así que vamos a estar atentos a esa información que está a esta hora en completo desarrollo. Para los conductores que transitan hacia el sur del país, precaución en el kilómetro 191,5, en el pasado el puente Huayquillo, ingreso al cruce de los Niches, ahí hay un accidente, dos vehículos, uno volcado, bomberos en tránsito y personal de El Samu hasta ese lugar. Bien, vamos a nuestro programa, por supuesto, amigos míos. Usted ya se puede contactar con nosotros al 752-3280-21 y al 752-50-41-41.

Ya, indican que sería un vehículo que cayó a una zanja. Se están entregando más antecedentes a medida que estamos escuchando las comunicaciones de bomberos de Curicó y de SAMU. Es un vehículo que cae a una zanja, una persona lesionada. Así que ya está trabajando en el lugar bomberos de Curicó, que llegó con la unidad de la primera compañía, y también la unidad de rescate se dirige también en tránsito hasta ese lugar. Así que vamos a estar muy atentos ahí a esta información que está a esta hora en completo desarrollo. Así que estamos ampliando esta información. Entonces, ratificamos, caída de vehículo a una zanja. Ya, ahí está la información. Caída de vehículo a zanja. Hay una zanja y de hecho, justo al ingreso que usa los nichos, mano derecha, hay un barranco. Así que ya estaría trabajando bomberos en el lugar para poder auxiliar a la persona que estaría lesionada en ese lugar.

0: Hoy estamos en vivo y en directo. Saludamos a la región de O'Higgins. A esta hora la gente que está conectada por el 93.7 de San Fernando. Saludamos a Rengo, Lolol, a la gente de Paredones, Nancagua. Saludos a la gente de Nancagua.
1: Hola, Caturra. ¿Cómo estáis?
0: Saludos a la Caturra, por ahí la Catita Godoy, que está escuchando a esta hora. 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Me están pidiendo por acá un temita, Los Bravos de Chile, me están pidiendo. El tema lleva por nombre... Ah, ya, Cumbia de Barrio. Ya, vale, vamos a buscar el temita. Ah, y la Mari, Estaba Aquí Pensando se llama. Ah, ya, vale, aquí lo tengo listo. Estaba aquí pensando. Aquí tenemos listo el temita para la Caturra de Godoy. Ya, tenemos ampliación de este accidente de tránsito a esta hora de la noche. Precaución, conductores, al llegar al cruce de los Niches en dirección al sur, pasado el puente Huayquillo. Estamos. Ya, un vehículo particular que cayó a una zanja, perdió el control, impactó la barrera de contención y cayó a una zanja a un costado del cruce de los Niches en la rotonda. Hay solamente una persona involucrada, pero que aparentemente no tendría lesiones de consideración, así que está siendo auxiliada ahí por bomberos, estaría fuera del vehículo. Así que, milagrosamente, no pasó a mayores, solamente un accidente. ¿Ah? Ya, pues yo te pongo la canción, yo te la pongo, ¿ya? La canción, pues.

0: Ya estamos de regreso en la RTL. Ahí teníamos a Jorge Godoy de Valenzuela, el gestor inmobiliario, que le pasó una tallita cuando fue a Santiago, creo, ¿eh? Oye, Jorgito Godoy, bueno, tuvo que ir a un control, anduvo viendo ahí unos temitas ahí, le estaban sacando un moldecito ahí de... Acuérdense que se operó hace un tiempito atrás, hizo una cirugía. Oye, y en eso lo llama el Limardo lo llama por teléfono. Y vos calláis que el Limardo habla fuerte porque no escucha ni una, no escucha nada. Y Jorge Godoy tenía la mandíbula, la jeta media, como que se lo hubiesen desmontado un neumático. Estaba así como... Oye, y el Lima, el árabe... ¡Oh, lo peladito! Así le dice. Claro. Y le... Claro, y en una de esas limaba ahí la...
1: ¡Es que no te lo puedes perder!
0: No, bueno... Y en uno le dice a Jorgito... Oye, Blanquito, disculpa que no puedo hablar mucho porque estoy recién me vengo saliendo de un tema de hospital y tengo un tema médico en Santiago, compadre. No puedo hablar, compadre. No puedo hablar. Oye, no podía hablar el Jorge y el Lima, encima lo llama por teléfono. Y el Lima le pregunta, Peladito, ¿te duele o no te duele? Y el otro le dice, un oco. Le... Le dolió un ojo, ¿no? Ya, vamos al... ¿Qué tenemos por acá? A ver, me preguntan acá lo siguiente. Saludos, Nico, tú que eres más entendido. ¿El terremoto de Venezuela no tiene repercusiones para nuestro país? No caigan en eso que dicen muchas veces las personas que les gusta predecir terremoto. No. A ver, les explico después de este llamado telefónico. ¿Aló?
2: Uh-huh. Aló.
0: ¿Aló?
2: Habla Rosita Codegua.
0: ¿Qué se apretó para hablar así? Oiga, Rosita, ¿qué se andó?
2: Estoy esperando para casarme con vos.
0: ¿Le duele un ojo?
2: ¡Hola, Nicolás Figueroa!
0: ¿Cómo estáis, Jorge? ¿Cómo estáis?
2: Igual que cuando Limardo me llamó ayer y yo estaba en plena cirugía y veo en la pantalla Miguel Ángel Limardo y el cirujano me dice, conteste.
0: Hasta el cirujano dijo, no, aquí tenéis para horas para hablar.
2: Oye, cada weá que me pasa, loco, es verdad. Me siento la enfermera al lado, entonces Limardo me dice, hola Jorgito, me dice, ¿cómo estás? Habló como 5 minutos y yo le contesté, que estoy con ferro en la boca. ¿Qué?
0: No escucha nada.
2: No voy a ser más desatinado llamarme.
0: ¿Y tú cómo le explicáis que lo que tenía en la boca era... Tengo un p*** en la boca. Oye, velado. ¿Ah? No, y Limardo puede estar 5 minutos hablando solo y una llamada perdida.
2: Claro, pero... Y después lo llamé, entonces... Hola, Miguel Ángel, disculpa que estaba hablando así. Lo que pasa es que me estaba haciendo las pruebas. Le dije que estaba con fierros en la boca. No te puedo creer. Sí, le dije yo, sí, no te preocupes. ¿Y a qué hora te fuiste, pelado? ¿A las 4 de la mañana?
0: ¿A las 4 de la mañana, compadre? ¡Oh!
2: Sí,
0: o sea, te pegaste un viaje más o menos bueno esa hora. ¿Sí?
2: No, a las 4 de la mañana estaba en pie, de ahí vamos, viajando. Ay. Cirugía en la... Pero no cirugía grave, nada.
0: Algo era como... transitorio, es como, lo que tenía que pasar.
2: Es como comer chicle.
0: Ah, ya, claro, que te comí el chicle, le sacas el sabor y después lo botás nomás.
2: Claro, una cosa así.
0: Bueno.
2: No, pero son pruebas después de la cirugía grande que tuve, pero bien... Tú que sabes que estoy hablando bastante bien ahora, pues.
0: No, ahora tú estás... De hecho, parece el locutor de la Radio Corazón.
2: No, en la Radio Cuyo.
0: Cuyo.
2: Cuyo nombre no tiene nombre.
0: No lo esperaba. Oye, más encima el Limardo te llama y te dice:
3: a mí las viejas me encantan.
2: Oye, cariño a la señora Mafalda, que no le respondió nada estos días, a la Mafaldita, a Miriam también, que está haciendo, está bastante delicada de salud, y por ahí le estamos tirando la manito a Miriam, que tiene que estar escuchando, y va a ser una rifa y bastante seria. Así que va a llegar el momento en que la tenemos que apoyar, Nicolás Figueroa.
0: Qué bueno, un saludito a Miriam ahí que está escuchando hasta ahorita la radio. Si está escuchando, le enviamos un abrazo y que salga todo bien.
2: Y la Mafaldita estará bien, estará pololeando, porque escucho tanto saludo para la Mafaldita. Yo no sé si se va a casar, está de novia,
0: se va a casar... Está conversando con la almohada, creo. Está...
2: No sé, no. Mira, me queda una duda. No es que yo sea gritón.
0: No, tú eres...
4: Tío, pelado. Claro. Pelado.
0: Claro. Cabro chico.
2: La Mafaldita, tengo una duda. Tú aclárame.
0: Dime.
2: Si la Mafaldita se casara, ¿se casa con o sin velo?
0: Mira, la... Claro, el... Yo, mira, buena pregunta. Pero puede ser, yo creo que sí, se casa con velo. Sí, yo creo que sí.
2: Yo creo que sí. Espérate un poquito, sonaría así. ¡Pum! Así. Eso. No, y es buena moza la Mafaldita.
0: Claro, no, sí. Mira que el compadre que le toque en una de esas.
2: No, ahí que me preocupa a mí es la Mafaldita. Yo, ojalá que no esté escuchando. Como usa lentes, y capaz que llegue un hombre ganoso, y van a empañar los lentes, loco.
0: Y ahí va a decir: hoy me estoy dejando ciego. Con esta música, mira, con esta música. Imagínatela casándose y llegando a una cita.
2: Y llegando. Estoy tirándole el velo.
0: Y con una cena romántica, así, con esta música, mira. Y que después te diga:
4: amanecí con C.
0: Claro.
2: No, y cuando le tengo que tirar los calzones, o sea, perdón. Ay, no, perdón, Mafaldita.
0: El ramo de flores.
2: El ramo de flores, claro, calzones, como antes.
0: Bueno, eso después de las 12.
2: Tipo 12.
0: ¿Y vos?
2: Entre 12 y 12 y media. A las 12, un minuto.
0: Oye, buena, buena. Oye, Veladito.
2: Sí, compadre.
0: Saludos para ti, saludos a toda tu gente. Esperamos que te esté yendo bien en las subdivisiones. Me imagino que has tenido ahí a lo mejor un receso con el tema de tu viaje a Santiago, pero yo por lo menos creo que ya has tenido tus pequitas por ello, ¿no?
2: Sí, hoy día adelante, pero tempranísimo. Hoy día, compadre, lo primero que hice, me levanto, tenía que ver un tema de, mira, una bomba de agua, una cuestión. Yeah. Bueno, era temprano, te hablo a las 5:10 de la mañana, y se me reventó en toda la cara, así que a las 5:10, 5:40 de la mañana, todo mojado. Vamos duchándome, pero mira, atendí a la gente un cuarto a las 6 de la mañana.
0: O sea, quedaste maquillado y después te bañaste, te quitaste el maquillaje.
2: Oye, cállate, que el Facundo ahora duerme hasta la siesta, por.
4: Muy buena.
0: ¿Duerme siesta este día?
2: No, si ahora se metió a bacán, ahora duerme siesta, toma.
0: Mira, creo que tenemos un... A ver, tengo un audio acá del... Facu, a ver, tírate el audio roncando. Gracias. Está roncando el... No, sí, Facundo ronca. Mira, calla, como ronca el Brea, mira. Ahí despertó, mira.
2: El Facundo duerme más que el dueño, que el gestor, compadre.
0: Oye, no, ni los focos del auto descansan tanto como este otro.
2: No existe. Compadre, un saludo a todos los auditores.
0: Igualmente, Jarjito.
2: Traje de Santiago 500 pachicuritas para Robinson.
0: Ah, buena. Justo necesitábamos sí. que buscara uno para Robinson.
2: Sí, porque él como no escucha nada.
0: No, te quedas que escuchar este. Tienen los dos cotonitos para dentro.
2: No, ahí se lo voy a llevar a la casa una pasadita. Nicolás Figueroa, he tenido un placer.
0: Igualmente,
2: un orgasmo. No, perdón.
0: Mira, yo tengo una queja.
2: ¿Qué?
0: Ay. Listo, ya.
2: Un abrazo, Nicolás.
0: Chao, perrito.
2: Un gusto escucharlo, amigo mío.
0: Igualmente, ¿eh? Compadrito, que estés bien, Jorgito, cuídate mucho.
2: Hace el día que no teníamos contacto.
0: Sí,
2: ¿eh?
0: Oye, háblame interno, te tengo una noticia para después.
4: Sí.
2: Oye, como me salió, ¿cachaste lo que te dije, no?
0: ¿No qué dijiste?
2: Hace después no tenemos contacto.
0: Oh, buena Emma, oh. Emanuel.
2: Un abrazo, Nicolás Figueroa.
0: Chao, perrito.
2: Chao, amigo mío. Chao, Nico.
0: Jorgito, que tenemos Jorgito Godoy Valenzuela. Ustedes son un hombre simpático. Sí, bueno, para el Esto es para la catita, Godoy. Oye, ya, pues, me preguntaban por acá, Nico, tú que eres más entendido, ¿el terremoto de Venezuela no tiene repercusiones para nuestro país? Te lo pregunto porque escuché a personas en el hospital pensando eso. Y como tú puedes aclarar esa duda, muchas personas confían en ti por tu credibilidad. Gracias, EOG. Mira, a ver, ¿qué pasa con esto? Científicamente no se puede determinar si un terremoto puede repercutir o no en un país. Porque... debido a la enorme distancia geográfica que tenemos, o sea, imagínate, Venezuela está, ¿cuánto? A 4.000 kilómetros, casi 5.000 kilómetros de distancia. Y ambos países se encuentran en sistemas de fallas distintos, dinámicas de placas tectónicas completamente distintas. Entonces, imagínate que una placa tectónica se mueve allá, tiembla allá, no tiene nada que ver con una placa tectónica que hay acá en Chile, ¿no? Es como que, oye, ¿sabes que se cayó un compadre allá en Venezuela? Capaz que se caiga otro acá en Chile, mañana. No, pues no junta ni pega. Por lo tanto, es totalmente falso. Ningún terremoto puede generar repercusiones. Sí, si se genera un terremoto, puede haber réplicas, que son estos movimientos ondulatorios que generan los terremotos. Estos van y vuelven, y esas son las réplicas que se generan después, que son de menos grado, pero réplicas en el mismo lugar donde fue el terremoto. A eso me refiero. Pero en otros países no, eso no se da. Eso científicamente no hay forma como comprobarlo. Claro que en redes sociales se viralizan de repente teorías pseudocientíficas sobre la migración sísmica, predicciones informales, pero la geología en general descarta estas conexiones. O sea, hay un debate ahí de que el terremoto fue de 7,2, después hubo otro de 7,5, ahora le llaman doblete. Eso es simplemente un mismo terremoto con dos intensidades distintas, son dos movimientos en uno solo. Eso es lo que pasó en Venezuela. Entonces, claro, hubo un primer remesón, paró, después vino el otro remesón. O sea, prácticamente, claro, dos terremotos en uno. Pero son los únicos efectos e implicancias reales para Chile son muy pocos. O sea, lo único que podría ocurrir en Chile es que si hay un terremoto arriba de 8 o 9 con epicentro en el mar, ahí podríamos tener nosotros repercusión de tsunami, porque tenemos el mismo mar conecta las costas con otro continente, con otro país, ¿me entiendes? Ahí podría haber, claro, algún movimiento, pero más que eso, no hay forma de que un terremoto cause repercusiones en otro país. No. Así que, tranquila, no va a pasar nada. Relájese. Claro. No asusten a la gente. ¿Qué pasa, Robin?
5: Va a llegar un meteo. ¿Qué vamos a llegar a parar el culo?
0: Este pelado. Ya, para la gatita Godoy va este temazo. Estos son los Bravos de Chile y la Mari. Esto se llama Estaba aquí pensando.

21 horas y 46 minutos. 21 horas y 46 minutos. Vamos a nuestro WhatsApp. WhatsApp.

0: Oye, me preguntan por acá, buenas noches. ¿Y cuando hay temblores en Japón y por qué hay repercusión en Chile? A ver, les explico. Hay varias teorías que se manejan respecto a este tema de los temblores, los terremotos. A ver, por ejemplo, si un gran terremoto en Japón puede o no puede tener repercusiones directamente en Chile. Claro, ahora delante estábamos hablando de Venezuela, claro, que es que tiene lógicamente un país que no acostumbra a ser sísmico, pero que igual hay países que están ubicados en el cinturón de fuego del Pacífico, donde hay cadenas volcánicas, placas tectónicas, etcétera. La única repercusión que puede tener Japón, como dije anteriormente, es el peligro de tsunami, debido a que ambos países comparten el mismo océano y se ubican en el llamado cinturón de fuego del Pacífico. A diferencia de los sismos en Venezuela, la relación sísmica y oceanográfica entre Japón y Chile es histórica y muy estrecha, porque el océano Pacífico como conductor de tsunamis entre Chile y Japón es propenso. Bien, cuando en Japón ocurre un terremoto de magnitud arriba de 8 grados, 8.5, deforma el fondo marino y se genera un tsunami. Y el océano Pacífico continúa como una gigantesca piscina libre de masas de tierra que llegan a Chile. Por eso, cuando hay un terremoto en Japón, hay repercusiones, pero no repercusiones sísmicas en Chile. Hay repercusiones oceánicas, o sea, olas de un tsunami que se giran a Japón que pueden llegar a Chile. Esa es la única repercusión. Pero si hay un terremoto en Japón, no hay repercusiones y temblores en Chile que vengan de Japón, no, porque son dos sistemas distintos. Son dos sistemas distintos. Lo único que puede conducir es un tsunami, porque comparten el mismo océano. Bien, es el único detalle. Pero no hay ningún terremoto que pueda causar este tipo de repercusiones sísmicas en otro país. No. Solamente tsunami, ¿ok? A ver, ¿qué tenemos por acá? El Mati, buenas noches, viejito. Quiero pedir un temita de Organización X. ¡Mozo! Vale, compadrito. Saludos, Mati. Muchas gracias, dice por acá. De nada. Ya, oye, ¿qué tengo por acá? Tengo harto mensaje que se me ha ido así abajo. A ver, estar en Curicó tenemos 6 grados, 5 milésimas, 6,5 grados. Está heladito. 7 grados prácticamente. Hoy día llegamos a 14, casi 15 grados, ¿ah? Hoy día estuvo un poquito más tibiecita la tarde, ¿ah? Mucho más tibiecita que otros días. ¡Aló!
1: Nico, soy la Euge, gracias por aclarar el tema.
0: De nada, Euge, pues de nada.
1: Es que en el hospital escuché mucha gente, entonces igual como tú tienes una voz más amplia, entonces aclara la situación.
0: Lógicamente. ¿Había gente escuchando la radio en el hospital?
1: No, porque igual el tema de Venezuela, como que comentaban ese asunto.
0: Claro.
1: Entonces por eso te hablo, como tú eres ningún, más informado, igual sé con lo que tú haces.
0: Ningún temblor o terremoto que haya en un país repercute,
1: o sea, yo
0: con,
1: tenía claro, pero como tú
0: con otro temblor.
1: Era más, o sea, como más persona y eres sé con lo que haces, entonces por eso te hablé.
0: Gracias, okay. Muchas gracias, amiga.
1: ¿Cómo estás tú, Nico?
0: Bien, gracias a Dios, estamos disfrutando de los días un poquito más cálidos, el día estuvo despejadito.
1: Sí, te escuché en la tarde tema del tiempo.
0: No se ven lluvias, por lo menos. No se ve. Oye, está, pero interesantemente. Sí, interesantemente está, pero seco, como lagarto de cerro, así como.
1: Más que uno cuando despierta el domingo.
0: No, como mina chantada.
1: Más seco
0: como,
1: que el Pedro cuando amanece con la calle.
0: Más chantado, como de 3 semanas chantado.
1: Ya, Nico, un gusto saludarte. Que
0: vale, Euge, cuídate mucho, que estés bien. Chao. Oye, sí, pues, chiquillos. Muy bajas temperaturas hemos tenido estos días. Este ha sido una transición de otoño-invierno bien rara, diría yo. A excepción del veranito de San Juan, que el veranito de San Juan, oye, hay algunos que lo pasan bien ahí, ¿eh? Vamos con la música, con el Piña, mi notificación preferida.

Y esto es una cerveza Mozo, Organización X, para saludar al Mati Molina. Hacemos la pausa y regresamos.

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1: Son las 10 de la noche, con un minuto.
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0: 22:17.
1: ¿O artificial?
2: Calienta cama enchufado.
1: No me digas que le metiste los dedos en la enchufa al cachai.
2: Oiga, Nico, cuéntame. Quiero dar un saludo a Felipito, mi niño.
1: Ya, vale, estaba escuchando a Felipito por ahí.
2: Sí, ya. Carlito, tiene su mamá, Rosita Codego, Marita Novoa.
1: ¿Ya?
2: Y Héctor Ramírez.
1: Vale, ni un problemita, güey, ni un problemita.
2: Y para el club RTL.
1: Ni un problemita, de su parte, pues, amiga mía, de su parte, ¿ah? ¿Eh? Sí.
2: ¿Cómo ha estado su señora, Nico?
1: Gracias a Dios, todo bien, todo tranquilito, mi familia también, dijo el Vidal, todo bien, mi familia.
2: Oye, acuérdese que yo voy a hacer la maidina.
1: Ya quédate callado nomás, si no te he dicho que grité. si no yo grito y te sale peor.
2: ¿Y el cachai va a ser el maidino?
1: No, el cachai va a ser el mozo del restaurante. Ya,
2: oye, Nico.
1: Cuénteme.
2: ¿Me puede tocar una canción bonita de Antonio Río?
1: ¿Ya cuál sería?
2: Aquí estoy yo.
1: ¿A dónde está ahí? ¿A dónde?
2: Ya te dije ya.
1: Vamos a tocar una y mil veces, ya.
2: Ya. Cualquiera Antonio Río no va.
1: Ni un problemita para amiga mía,
2: ¿eh? Ya.
1: Cuídese,
2: chao, Nico.
1: Que esté bien, ¿eh?
2: Cuídese, que llegue bien a su casita.
1: Igualmente, corazón, igualmente.
2: Saludos a su familia.
1: Vale, chao. Chao. Gonzalo Eta y para la L. Samarín. ¿Qué tenemos por acá? Ah, mira, un saludito para Verónica. La Verónica de Arauco. Dice, buenas noches, querido Nicolás. Paso por aquí para saludarte, desearte muchas bendiciones. Aquí te mando fotos de mi bebé. Se llama Capitán. Mira, oye, un perrito. ¿Qué raza es este perrito? No recuerdo el nombre de este perrito, ¿eh? Pero un saludito ahí para esta mascota. Saludos a mi amado esposo Celedonio, que está en sintonía más encima. Calla. Celedonio, saludos. Un abrazo, amiga mía, ¿eh? Un abrazo. Saludos para Poppy. Hola, Chofi. ¿Qué estás haciendo, Chofi?
3: Mándame un saludo, Dino. Mándame un saludo. Quiero que me mande un saludo.
1: Saludos para mi hermanita, la Chofi, por ahí que está en sintonía. I love you, Chofi. Está comiéndose un tarro de papas fritas y uno tomando aire acá. Vamos con Antonio Ríos, es un megamix. En la RTL, con esto saludamos a Elsa Marín. Me dice la Verónica de Arauco, es un pastor alemán con Doberman. Bonita mezcla, bonito perrito, ¿ah? ¿Eh?

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Este es el sonido de Escorpión, el colesterol en la RTL. La chofi baila, chis.

0: Son las 10 de la noche, con 39 minutos.
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0: 22 horas y 42 minutos. Ya regresamos, chiquillos, regresamos. Saludos para el gato que está. Oye, un saludito a los amigos que nos escuchan en la zona del hospital de Curicó, pues a todos los pacientes, a todos los amigos que están ahí en pabellón, a los amigos que están ahí en la sala de descanso. Un abrazo, mucha recuperación a la gente del hospital de Curicó. ¿Eh? Un abrazo, amigos míos. Vamos a los llamados telefónicos a esta hora de la noche. ¿Aló?
1: Buenas noches.
0: Buenas noches.
1: Hablo con Nicolás.
0: Sí.
1: Emilio, para servirle.
0: Cuénteme, amigo, ¿qué lo podemos ayudar?
1: Saludar ahí a don Jorge Godoy.
0: Ya.
1: A don Alejandro, si usted se está escuchando.
0: Ya, ¿vale?
1: A don Nico. Y a mi hermano Guillermo, que está de santo día, bueno, que día poca noche.
0: Hoy día, claro, a todos los Guillermos que hoy día están en su onomástico.
1: Y que... Y usted también, que tenga buen regreso a casa, pues.
0: Muchas gracias, amigo mío. Muchas gracias. Cuéntame algún temita para salvar a la gente.
1: Sí, pues, para mi hermano Soledad de Emilio José.
0: Su hermano Soledad de Emilio José.
1: Por favor.
0: Emilio José. Al tirante lo buscamos, don Emilio, ¿ah?
1: Ya, buenas noches.
0: Que tenga buena jornada, güey, cierto. ¡Aló! Se nos fue. A ver, ¿qué tenemos por acá? ¿Qué dice? A ver, dice, Nico pregunta, ¿en cuántas regiones se escucha la radio RTL hacia el sur? A ver, se escucha en la región del Maule, en la región de Ñuble, por el 1450M hasta Chillán. Y de ahí para adelante solamente señal online, o sea, radio RTL.cl. Ya ahí usted lo puede escuchar hacia el sur. Y es acá, región de Maule, O'Higgins, Ñuble... y Metropolitana. Hasta por ahí se escucha Metropolitana a Ñuble desde la señal AM 1450M. Vamos a ver a quién tenemos por acá en la línea telefónica. En el WhatsApp.
2: Hola, ¿qué tal? Aquí el malo nitro de Linares aquí. Un saludo muy grande a jefe. Los que son los tripulas por agua, para cornear los guardas, no apague a mi amiguito. Un saludo muy grande ahí a... Yo soy el burro, ¿ah?
0: ¿Eh? No, sí. Vale. Tenéis pinta burro, sí.
2: Amada azul, la que la guía, ahora.
0: Bueno, estas son las weas que arroja el mar esta hora. Estas son las cosas que arroja el mar para afuera de repente, ¿ah? Sí. Bueno, saludamos a la gente que nos escucha hasta ahorita. Gracias, vamos a buscar a Mar Azul para el hombre ahí que está. Está más doblado que el... Por eso no hay que hacerlo entre primos, no. Buenas noches, señor Nico, en sintonía con ustedes. Aquí todavía pasando el susto de los terremotos. Aquí fueron fuertes desde Maracay. Miguel Gil, hoy un saludito. Amigo Miguel, no había tenido la oportunidad de hablar con usted estos días. Y bueno, hoy día toca conversar un ratito con usted. ¿Cómo estuvo la cosa, amigo? ¿En qué parte está usted ahí de Maracay? El terremoto tuvo un epicentro en un sector, ¿cierto?, de Venezuela. Si nos puede contar por ahí, amigo, cuéntenos ahí, si quiere envíe un audio y nos relata un poquito cómo fue la situación de este sismo, ¿eh? Que fue bastante fuerte para allá en Venezuela. Bueno, dejó ahí daños catastróficos en algunos edificios y también en las personas. Muchas personas desaparecidas, muertos. Bueno, zona de catástrofe. Ojalá que la ayuda que vaya de todos los países, incluyendo Chile, sea suficiente para eso, ¿eh? Para ustedes. Fuerza Venezuela, fuerza. ¿Aló?
3: ¿Aló?
0: ¿Sí?
3: ¿RTL?
0: Sí, ¿con quién hablamos?
3: Con Gerardo.
0: ¡Hola, Gerardo! ¿Cómo está, amigo mío?
3: Bien, pues, don Nico.
0: ¡Qué bueno, compita! Cuénteme, ¿qué se cuenta por esos lares?
3: Aquí estamos mateándole, güey.
0: ¿Mateando? El rico el mate hasta ahora,
3: ¿eh? Sí, pues, oiga.
0: Bien, compadrito, cuénteme, amigazo, ¿qué se teje? ¿Cómo estuvo su día?
3: El día estuvo muy bueno para mí, oiga.
0: Oye, estuvo despejadito, un solcito que no calentaba mucho, pero estuvo agradable por lo menos, ¿eh?
3: Sí, oiga.
0: Amigazo, ¿en qué lo podemos ayudar? Cuénteme.
3: ¿Podría ponerme un tema, porfa?
0: ¿Cuál sería, amigo?
3: De los Tejanos.
0: Tejanos de Rauco.
3: Sí.
0: ¿Ya está? ¿Cualquiera?
3: Cualquiera de ellos no, oiga, haciendo cumbia.
0: Ya, amigazo, al tirante le buscamos un temita para que baila a todo ritmo nomás, ¿vale?
3: Sí, a pescar unos pocos corderos chicos.
0: ¿Sí? Ah, ya no me tentí nadie con... Mira que
3: sí,
0: ya me dio el piste. Ya, mi rey, ahí le tocamos un temita bien bonito, ¿vale? Cuídese, amigo Gerardo, ¿ah? ¿Eh?
3: Ahí lo estamos viendo.
0: Vale,
3: pase buena noche, viejo.
0: Gracias. Que tenga buena noche también por ahí, que todo esté tranquilo, ¿ah?
3: ¿Eh? Listo.
0: Chao, mi rey. Gerardo de Río Claro. Saludamos a la gente de Río Claro por ahí, ¿ah? ¿Eh? Y a ver, ¿qué más tengo por acá pendiente? ¿En temitas? ¿No? No. Ya. Vamos con Emilio José. Para Emilio de Chequenlemo, esto se llama Soledad. 22 horas y 48 minutos. 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

0: casa ha dañado. Y es verdad, me envió unos videos aquí, oye. A ver, esto, hay videos que no he visto acá, ¿eh? Sofi, no llames. A ver.
1: Acaba de sacudir a Bennett.
0: Sí, y aquí estoy viendo unos videos que me envía, ¿eh? Pero es como el terremoto que hubo en 2010 acá, pero en versión allá Venezuela. Las construcciones allá, bueno, no tienen el carácter de ser antisísmico en su gran mayoría. Porque son construcciones muy antiguas, que claro, han resistido porque no ha temblado nunca, entonces. Ha temblado un poco grado y ahora estamos viendo sismos con característica de terremoto que se presentó y causó estos daños. Este es un país, dijo, que es difícil un temblor, pero el de ayer fue muy fuerte, claro. Lo de ayer fue un terremoto. Bueno, todo movimiento de tierra es un terremoto. La diferencia es que se cataloga terremoto según los daños y el grado que tiene en algunos países, pero todo movimiento de tierra es terremoto, de terrestre, movimiento terrestre. Eso es un terremoto. Así que, bueno, ojalá que toda la ayuda que llegue les sirva de todo corazón a toda esa gente que ha perdido muchas cositas, muchos familiares. Mucha fuerza a Venezuela. Sabemos lo que es pasar un terremoto porque acá lo vivimos en varias ocasiones, años seguidos. Y un terremoto con un tsunami, bueno, que allá no fue tsunami al parecer, no hubo tsunami, pero sí estuvo a punto por la magnitud que tuvo ambos movimientos telúricos. Así que mucha fuerza a toda esa gente que está en sintonía, que a lo mejor no está escuchando la radio, pero sí está muy atento a los medios de comunicación internacional. ¡Aló! Buenas noches. Buenas noches.
2: Buenas noches.
3: Buenas noches.
2: Buenas noches, pastor.
0: Buenas noches, pastorcita.
2: Buenas noches, pastor.
0: ¿Cómo está Rosita de Codegua?
2: Bien,
0: bien. Aquí ando, medio morir saltando. ¿Qué cuenta por allá, oiga?
2: Acá, con frío, hermano.
0: Mucho frío.
2: Está
0: heladito. Está heladito. ¿Qué hace usted para pasar el frío? ¿Se está bañando en la piscina, oiga? Oiga.
2: ¿Ah?
0: ¿Se está bañando en la piscina?
2: Sí, estoy bañando en la piscina.
0: Ay, ay, ay. Oiga, cuénteme, ¿en qué la voy a ayudar?
2: Tiene una canción.
0: ¿Cuál temita quiere?
2: Los Maravillosos.
0: ¿El mix de Leodán?
2: Sí.
0: Los Maravillosos de Leodán. Buen tema, ¿ya?
2: Sí.
0: Lo vamos a programar al tirante nomás.
2: Ya no.
0: Oiga, ¿y el otro? ¿Y el otro?
2: Está durmiendo.
0: Ya, ese es la casa del perro nomás. Para
2: sí,
0: ya
2: lo
0: sé
2: yo.
0: Ya, no. No llorí nada tanto.
4: ¡Ay! Ay.
0: Ya, chao.
2: Chao.
0: Chao. Chao, chao.
2: Chao.
0: Chao nomás, ya.
2: Chao.
0: 23 horas con 5 minutos en la RTL. 6 grados de temperatura a esta horita. Y vamos a llegar a 3, 4 grados la mínima en la mañana. Probablemente. Ya como que uno va cachando ahí, va teniendo la estimación ahí de la temperatura mínima según la que hay en la noche. El otro día tuvimos un grado nomás. En algunos puntos un grado bajo cero. Así de variable están las temperaturas, ¿eh? Vamos con Amar Azul, Tomo Vino.

0: Son las 11 de la noche, con 16 minutos.
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23 horitas y 24 minutos. 23-24, ¿ah? ¿Eh? 23-24. Buenas noches, Nico, dice por acá. Un saludo desde Los Lagartos para todos los Guillermos que hoy están en su oromástico celebrando su día. Un mix de Los Ángeles Azules, por favor, también para todos los auditores que están trabajando y los que están en el Hospital Esteno y Curicó de turno. Saludos a toda la gente que está de turno, a todos los funcionarios del Hospital de Esteno y Curicó. Abrazos, chiquillos. Muy buena pega hicieron ahí los chiquillos hoy día. Yo sé por qué, pero le envío un saludo a todos los funcionarios y funcionarias también del Hospital de Curicó. Silencio, gracias. Ya, oye, vamos. Seguimos con la música en la RTL. Nos pidieron por acá, entonces, el mix de Los Ángeles Azules. Esto sí es cumbia. Mix en la RTL.

Oye, y vamos con este temazo. Oye, se estrenó hoy día. Hoy día salió el videoclip, chiquillos. Queremos enviar un saludito de parte del Cristian Fernández, nuestro amigo Yuka. Saludos para el Yuka. Oye, escuchando la RTL, Tomás Repletos, Elso, el Guaso Facho, Cristian Junior, yo y un tema nuevo de Jay Mati, Benja Duarte, obra de arte. Oye, saludito ahí a, al hijo, al, al niño que se sacó fotos con Alanis, con el Benja y el Jay Mat. Saluditos, felicidades. Fueron el lanzamiento del, del tema y ya está publicado en las redes sociales, chiquillos. Así que saludos para el Yuga, saludos para Cristian Junior, el Guaso Facho, Elso y Tomás Repletos en la RTL. Suena Jay Mat y Benja Duarte, obra de arte. Como pan calentito sacado recién del horno.

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23:40. 20 minutos nos separan ya de la medianoche. Ahí teníamos el temita. Saludos al Yuka, saludos chiquillos. Ojalá que tengan una excelente, excelentísima noche. Ya, oye, ¿qué tenemos por acá pendiente? A ver, ya tocamos los Ángeles Azules. Todos los temas los hemos tocado, ¿no? Sí, la gran mayoría de los temas los hemos tocado. Temperatura en Curicó en este minuto está marcando los 5,8 grados. Ya 6 grados prácticamente. Ha descendido un poquito la temperatura como teníamos delante, pero está un poquito más suave que otros días. Ya teníamos a esta hora 1 grado, 2 grados. Ahora tenemos 6 por lo menos. Algo mortivo. Oiga, un saludito a esta hora a los amigos que están escuchando en la... los amigos que están ahí privados de libertad, le enviamos un saludito. A los gendarmes también le enviamos un saludito. A los guardias de seguridad, nocheros, rondines. A los amigos comerciantes de Curicó también le enviamos un tremendo saludito, ¿eh? Un abrazo a cada uno de ustedes que todos los días hacen un tremendo trabajo, ¿eh? Quiero saludar también a los amigos que trabajan de noche en los packing. La gente que está trabajando en los packing también para llevar el sustento a su hogar, le enviamos también, gente de esfuerzo, un tremendo abrazo. 752-3280-21. Nosotros vamos a continuar con la música con el gentil auspicio de Jorge Godoy Valenzuela, gestor inmobiliario. 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Ya, vamos a la música, chiquillos, y llega para ustedes directamente desde el Perú. Esto es Agua Marina. Es la RTL, ¿eh?

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tengan un bonito día. Ya estamos a día viernes. El día viernes, el día de hoy, por supuesto. Saludamos. Imagínense a quién, cuate. Al Pelayo, al Pelayo. Seguro me conoce este pinche cabrón, oye. Aquí estamos dándole para usted. Buen día, buen día, buen día para todos ustedes. Aquí empieza Alma Ranchera para disfrutar hasta las horitas de las 8 de las mañanas, hasta las 8 de las mañanitas vamos a estar con todos ustedes. Ya son las 5 de la mañana con 7 minutos, por supuesto, vamos a la música. Y quiere pedir su temita, también puede contar con nosotros, la que vamos a estar. Vamos a estar entregándole la música ranchera, por supuesto, cuate.

0: Oye, que sigue, sigue, son las 9, las 5 de la mañana con 13 minutos, 5 de la mañana con 13 minutos. Acá está Quique Pistolas, oye, me comienzan a llegar ya los mensajitos para compartir con ustedes en esta mañana de día viernes. Ya estamos fin de semana. Ya me está dando ganitas de irme a la cantina, compadre. A ver, veamos qué dice por acá. A ver, vamos a leer acá. Me dice un mensajito. A ver, vamos, pongámosle ya con los mensajes. Oye, recordándole también que ya empezamos con la línea telefónica para que nos puedan llamar y puedan pedir su temita, por supuesto. Mira cómo suena el telefonino. Acá nos vamos, mi cuate. Vamos a puro quitarle el sueño, a puro grito. ¡Ay, ay, ay, ay, ay! A ver, vamos a la línea telefónica. ¿Con quién tenemos el gusto de hablar? El primer llamadito de la mañanita. Aló, buenos días.
1: Buenos días.
0: Buenos días.
1: El Citamarín.
0: El Citamarín, un aplauso. El Citamarín, caramba.
1: ¿Cómo tenía la pistolota?
0: Acabo y ayer me metí dos disparos, me lo dejaron vacío, pero ya me tomé ahí unas cuantos tequilas y lo volví a cargar, oiga.
1: ¿Carga cargado?
0: Claro, hay que andar bien cargadito, tú sabes que de repente no falta por ahí para meterle un par de balazos.
1: Claro. Un saludo para usted, para la señora María, para Caldito.
0: Oiga, sus saluditos.
1: Caldito Chelo.
0: Gracias, un aplauso para el hombre. Sí.
1: Caldito de Tete, su mamá.
0: Ya, también, saludos cordiales.
1: Sí, para todos, pues.
0: Por supuesto.
1: Marina, no más.
0: También, para ella le mandamos un saludote, sí, desde aquí, desde el fondo de mi corazón, y con mi pistolota le mando un saludazo.
2: 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Sí.
0: Cuénteme, si te algún temita, ¿quiere escucharla?
1: Sí, lo felicito por el programa. Está muy bonito el programa que hace.
0: Gracias, gracias.
1: Y un saludo a la Janita también.
0: Sí, por supuesto, ya viene. Ya viene mi chulita, ¿sabe qué? Andaba, dice que lo vieron allá por el Caribe en una playa nudista,
1: Ay, ¿me puedo tocar una canción?
0: Le toco dos si quiere, póngale nomás. ¿Cuál sería? ¿Cuál quiere escuchar? Cuate.
1: La Reina del Sur.
0: La Reina, esa es buena, la Reina del Sur es buena. Yo lo conozco en vivo y en directo.
1: Sí, y un saludo para el Baltic y me toque la canción, ¿no? Después,
0: ¿eh? Ya, que le ponga su cancioncita.
1: O si no voy a ir para allá, dígale.
0: Venga para acá, no me oiga, y jale.
1: Ahí lo voy a pescar a balazo.
0: Ah, balazo, yo le presto mi pistolón, ya.
1: Listo. Ya, chao.
0: Se me cuida. Gracias.
1: Igual,
0: gracias.
1: Buen día.
0: Buen día, 5 de la mañana. 5 de la mañana con 16 minutos, por supuesto. Acá estamos nosotros ya entregándole toda la música. ¿De dónde? De Almero, mero, por supuesto. Claro, pues, cuate. Oye, ayer anduve por allá por Santiago de Chile. Mira, ¿dónde andaba aquí? ¿Qué pistolas? Por allá estuve, por allá, le voy a contar un poquito que estuve por allá.
2: Voy a cantarles.
0: Fue porque me llevaron, a mí me dijeron, Quique Pistolas, tú tienes que estar acá. Yo fui para allá. Estaba ya en la capital, oiga. Por supuesto, trabajando como siempre. Yo no paro. Puro trabajo. Y la gente se perdió. 5 de la mañana con 16. ¿Con quién hablamos esto ahorita? Muy buenos días.
3: Buenos días. Bueno. Pistolita.
0: ¿Cómo que pistolita? Yo soy pistolón, compadre.
3: Oiga, compadre, págame la mochila azul, por favor.
0: La mochila
3: azul.
0: ¿Cantado por quién?
3: Con el para el Sarmiento. Usted siempre lo saluda en la mañana.
0: Sí, pero que
3: es que... las 4 de la mañana.
0: Por eso, amigo, tiene que estar desde muy temprano. Le digo la mochila azul, pero ¿en qué versión?
3: Con la versión de Pedrito Fernández.
0: Pedrito Fernández, mi...
3: Por favor.
0: Está Pedro Fernández, claro, ese yo lo conozco.
3: Oiga, ayer saluda, disculpe, ahí a la que llamó recién. Muchas saludos.
0: A la del Citamarín, a la del
3: Citamarín. Me gustaría conocerla.
0: ¿Lo quieres conocer a la del Citamarín?
3: Sí, no. Póngase algo por ahí.
0: Es mucha mujeraza para usted, oiga.
3: No, estoy soltero viudo.
0: Ay, soltero viudo.
3: ¿Cómo estamos ahí?
0: No.
3: Ya, papito.
0: Ya, listo. Oiga, amigo, ya, ahí hablamos, güey.
3: Ya, ahí comenzamos ya, no hay problema.
0: Qué bueno. Oye, nosotros seguimos aquí, por supuesto. Aquí me dice, hola, Quique Pistolas, ¿cómo estás? Buen día. Quiero colocar una... Puede colocar la canción en tu perra vida, dice, del grupo Firme. Muchas gracias. Yo se lo coloco, no tengo problema, compadre. ¿En qué topamos, cuate? Nah, nada. Cataquique pistolas. Oye, que me fui a la capital y había unas casas bien grandes ahí en la capital, oiga. Había una chulita. Eso sí, ahí estaba Quique Pistolas hoy. Andaba con mi camarita. Y ahí le voy a mandar alguna fotito que si quieran verla, ya. Vamos. A la música, por supuesto, la música del mero.
4: Dos, uno.
0: Este me pidieron, ¿ah? ¿Eh?

sí, que sí, que sí. 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

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Aquí nosotros, oye, nos vamos hasta las 8 de la mañanita, nosotros nos vamos hasta las 8 de la mañana para entregarle la buena música del mero, mero. Oye, queremos también saludar, porque esto nos mandan a nosotros de la gerencia, nos dicen, saludemos a las frecuencias que ya están en estos instantes, ya las frecuencias están conectadas con nosotros. Un aplauso, un aplausito. Claro que sí. Póngale, póngale, mi cuate. Súbale el volumen a la radio, compadre. Oye, comadre, súbale el volumen a la radio, porque esta mañana en la RTL se escucha el sabor a ranchera, compadre. Acá hay un despertar ranchero, por supuesto, un aplauso. Acá está Quique Pistolas, entregándole la mejor música del mero, mero. Oye, saludamos, saludamos. Por fin estamos nosotros, por supuesto, aquí el 95.5 en Curicó. Saludamos a Gualañé, saludamos a Bichuquén, a Curepto, a Constitución y Loca, Duao, Pencahue, Talca, Linares, Cauquenes, San Fernando, Lolol, Paredones, Pichilemu. Oiga, ya nos escuchan allá en Santiago hasta Chillán. Ayer me dijeron, escucho aquí que Pistola y la Radio Tropical Latina. Hoy tengo unos saluditos que nos mandan a todos nosotros, ah, por supuesto. Nos escuchan a través de la 1450 AM, por supuesto. Ahí estamos entregándole la música del mero, pero hoy usted que está en la sintonía, quiere conversar con nosotros, quiere mandar un saludito. Hoy día viernes, Pelayo, Pelayo, está de santo, Pelayo. Tenemos las líneas para que nos llamen, el 752-50-41-41, 752-32-80-21, para que se comunique con nosotros, nos pueda pedir su temita para pasarle esta mañana de día viernes un poquito más alegre, porque acá estoy para entregarle la música. Pero como me dicen, y yo soy muy obediente en la casa, ¿eh? Soy obediente. Me dicen, ¿saben qué? Nos vamos a los comerciales, pero regresamos lueguito.

0: Son las 5 de la madrugada, con 28 minutos.
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1: Ya póngale nomás, póngale el corrido muy mental, compadre. Póngale, acá estamos nosotros, pero a de cuenta que me fui a la capital y vine, pero fresquito, fresquito, fresquito. Allá disparé dos balazos nomás. Oye, me pidieron este temita, por supuesto. Nos vamos a la música, porque a eso hemos venido esta mañanita de día viernes, para hacerlos disfrutar, señores, de esta gran música. Con sabor a México. Así comenzamos, órale, ya empezamos la mañanita para entregarle a todos ustedes la música ranchera. Acá viene, me pidió el Cita Marín, que mandó saluditos ahí a todos. Este, conoce la familia, a todos. Un aplauso para el Cita Marín. Un aplauso grande, grande, grande, grande, grande, grande, grande, grande, grande, grande, grande. Ella me pidió mi reina del sur. Acá se lo voy a poner a mi reina del sur. Vamos, vamos, vamos, vamos. A levantarse, 5 de la mañana con 31 minutitos. Escuche, escuche, escuche esto. Esto bueno, bueno, bueno. Este viene, bueno, cuate. Póngale, póngale, póngale. Este viene. Ay, ay, mire. A de cuenta que estoy viendo una película. Por supuesto que viene la reina del sur.

Eso. 5:36 ya estamos ya. Así que pare la oreja, mi cuate. Súbale el volumen a la radio donde usted se encuentre. Saludos cordiales para todas esas personas que realmente van a las peguitas. Vas a, ya están listos para irse a las peguitas. Ya están peinaditos para que se vayan a las pegas. Sí, por supuesto. Aquellas chulas también que se van allá a trabajar a esta hora de la mañana. Saludos cordiales para ellos. ¿Eh? Un aplauso grandote. Y si le falta, le pongo mi pistolón. Oye, súbale el volumen. Cántale a todo pulmón. Ánimo. Arriba el ánimo. Esto apenas comienza. Aquí estamos en la Radio Tropical Latina, la 95.5 y las frecuencias de la radio. Para entregarle la buena música del mero mero. Sí, por supuesto. Ah, por supuesto. Aquí estamos, nos vamos a la música. Nos pidieron este temita por WhatsApp y le vamos a poner todos los temitas que me piden, que me solicitan. Cuate, a todos les vamos a... se los vamos a poner. Así que estén atentos nomás, que nosotros les colocamos la canción. Por supuesto, acabamos con este temita que nos pidieron de los Tigres del Norte, La Puerta Negra. Por supuesto, nos vamos hasta las 8 de la mañanita, ¿sabes? Pues después vienen las noticias. Sí, nos vamos. Todavía estamos temprano, estamos de madrugada. Arriba el ánimo, cuate, arriba. Póngale, bueno.

0: se llevaba.
1: Por supuesto que sí, 5 de la mañanita, 5 de la mañana con 42, ya estamos 5 de la mañana con 42, arriba, arriba el ánimo, mi gente bonita, la de la Radio Tropical Latina, ándale, ándale, échale para adelante, no va, compa, échale para adelante, compa, ya despertó. El gallo ya despertó de su casa, ya le cantó el kikiriki.
0: Cuídate, Juan, que ya
1: oiga, saque la cabecita por la ventana, que el sol ya salió. Acá estamos con el despertar ranchero, por supuesto, para todos ustedes. La buena música, por supuesto, para entregarles ese ánimo de las mañanas que usted realmente va a trabajar. Para todos los trabajadores, los que están en estos momentos ya poniéndose el uniforme para ir a la chamba, sí, un aplauso para ellos. Acá está Quique Pistola, por supuesto, entregándole la buena música. Usted tiene que pararle la oreja a la música. Súbale el volumen a la radio, que se moleste la vieja que está durmiendo al lado, ni por. Pégale un grito bien dado. Así, con ánimo, levante así, mire. ¡Ay, ay, ay, ay, ay, ay! Póngale eso. Levante a la gente. Hoy día es viernes, hoy día nadie se molesta. Hoy día es viernes, hoy día es viernes, hoy día es viernes. Aquí estamos metiéndole puro corrido, pura ranchera. Y empieza para empezar el día con energía, cantando, sí, por supuesto. Hoy nos pidieron este temón nos pidió de Pedro Fernández, aquí en el despertar ranchero. Pongámosle la mochila azul al cuate que está escuchando, por supuesto. Si no le pongo la mochila azul, este me va a llamar nuevamente y me va a decir, ¡ay, mi canción me putilla! Acaba la mochila azul, por supuesto.

0: Así, 5 de la mañana con 47 minutos. Ya 5 de la mañana con 47. Arriba el ánimo, compadre. Que las mañanitas sin ranchera no son mañana. Una música y la mañanita sin ranchera no es mañanero, compadre. Así que el ánimo arriba. Estamos ya 5 de la mañana con 47 del día viernes y saludamos a Pelayo, a todos los pelayos, a todos los que se andan pelando por ahí, compadre. Si usted trae la gargantita dormida, señor, si usted trae la gargantita dormida, aquí nosotros lo despertamos a puro grito, de puro despertar ranchero. Ay, ay, ay, nomás.
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0: Queremos mandar saluditos a toda la gente que nos está escuchando en estos momentos, sí, a los que vienen despertando, a los que vienen sacándose la lagañita recién, pongámosle. Hoy saludamos a través de la 95.5 Curicó, donde estoy yo aquí sentadito, la 99.3 Gualañé, 99.7 Bichuquén, la 100.9 Curepto, la 95.7 Constitución, 98.5 y Loca, 93.7 en Duao, la 103.7 en Pencahue. Ah, oye, ya en Talquita, en Talca nos escuchan a través de la 910 AM. Y en Linares nos escuchan a través de la 95.3, la 103.7, allá es en Cauquenes, por acá por este ladito del norte, en San Fernando 93.7. Lolol 90.1, Paredones 89.1, la 106.3 Pichilemo y 1450 AM desde Santiago a Chillán, por supuesto. Y se vienen más, el jefe está trabajando para esto. Y un aplauso para el jefecito. Me dijo, Kike Pistolas, yo te quiero tener en el programa en las mañanas, sí, ahí para que alegres a toda esa gente, todas chulitas, ya. Vamos a la línea telefónica, aquí tenemos en línea, buenos días.
2: Buenos días, Pistolita.
0: ¿Cómo que Pistolita? Soy Pistolón, compadre, ¿qué pasa? Cuéntame.
2: ¿Cómo es usted?
0: Acá, levantando a toda la gente a esta hora, compañero.
2: Ya, yeah. Quiero un temita, por favor, para escucharlo.
0: Pongámosle el tema, ¿cuál sería, compa?
2: El encuentro de un herrero.
0: El encuentro
2: de un arriero.
0: De un arriero, ¿cantado por quién?
2: No, ahí me pilló.
0: Ahí te pilló, así se llama el cantante, vamos a buscarlo, ¿eh? Se me cuida, compa, se me cuida, arriba el ánimo, ¿ah?
2: ¿Eh? Ya, gracias.
0: Ya, tome su cafecito y métase un mañanero, garro, ¿qué tanto? O sea, una cantada en la mañanita, pues, eso me refiero. Mal pensado ustedes, caramba. ¿Por qué piensa mal, caramba, ustedes? Hoy acá, Kike Pistolitas acá. Les quiere solamente alegrar la mañanita, sí. Arriba. Vamos con la familia de la RTL. Se viene un programón hoy día viernes. Los cabros están, y cuando ya llega día viernes, los cabros aceleran, porque quieren tomarse alguna cosita. Sí, por supuesto. Sí. Estoy hablando de un juguito con hielo. ¿Quién no se toma un juguito con hielo, cuate? Todos, por supuesto. 5 de la mañana con 41 minutos. 5:41. Y esto nos pidieron por el WhatsAppeo. Kike Pistolas, ¿cómo estás? Muy buenos días, gusto de saludarte. Te llamo desde Chimbarongo y quiero que me pongas una cancioncita de Alejandro Fernández, me dice. Estoy decepcionado. Oiga, pero esta canción sí es brava. Escuchémoslo mejor. No lo voy a decir el apellido de la canción, pero escuchémoslo. Pongámosla a ver.

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1: Y estos 5 de la mañana, levantarse, 5 de la mañana con 55, levantarse, flojito, levantarse ya, está muy flojo, dije la señora, mira, está que te mira, mira al lado, nomás, compadre. Acá la familia de la RTL, acá todos nosotros desde Quique Pistola saludamos a todos los auditores de la radio que se van al trabajito ahora esta mañanita fría. Unos van a la feria, otros van al campo, otros están ya en la locomoción colectiva trabajando, los Charlie Papa también están trabajando. Y para todos ustedes de acá de parte mía de Quique Pistolas, les mando un saludo para todos ustedes. Hoy me pidieron este temita también de los rancheros del sur. Sí, de los rancheros. El encuentro de un arriero. Pongámosle ganas nomás, compa. Pongámosle ganas, que tanto. Y ya es viernes también, ¿eh? Ya es viernes a levantarse. Ya llegamos al fin de semana. Por supuesto que sí.

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2: Son las 5 de la madrugada, con 59 minutos.
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6 de la mañana con 3 minutos, ya levántate. Aquí nos vamos con una y otra más para todos ustedes, caramba. Nosotros lo ponemos la música, no somos como otros que... Quédense pegaditos a la Radio Tropical Latina porque el despertar ranchero recién va arrancando. Vuelo, cuate, reciencito. Y el día recién apenitas está empezando, por supuesto. A ver, vamos al WhatsAppeo, a ver qué nos dicen en el WhatsApp, por supuesto. A que nosotros leyemos a todos los mensajitos. Hola, muy buenos días. Un temita, Te Extraño en Silencio, del grupo Firme. Le ponemos Te Extraño en Silencio. Eso está muy peligroso que traen. A ver, aquí el otro mensajito que dice: muy buenos días, me gustaría escuchar un temita. Te Extrañaré, no me dice de quién es, si me extraña a mí o le extraña al otro, no sé. Eso sí, no sé.

0: Seguimos nosotros entregando la buena música. A todos le vamos a estar tocando esos temitas ya. Así que no se vayan.
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0: Hoy queremos saludar a todos ustedes, 6 de la mañana con 5 minutos, a todos los que se vienen levantando a esta horita. Saludos cordiales para todos ustedes, ¿eh?

Cuídate, cuídate, Jorgito, Jorgito, que por ahí te andan buscando para hacer las medidas de terreno, sí, por supuesto. Vamos, vamos con este, mire, mire, mire.

0: Por supuesto que sí, por supuesto que sí. 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A ver, tenemos a alguien en línea, vamos a la línea telefónica. ¿Quién tenemos en línea? Hola, hola.
1: Buenos días.
0: Muy buenos días, gusto de saludarlo a esta hora por la mañana, compa. ¿Cómo está por ahí el ánimo?
1: Bien, con el favor de Dios, trabajando.
0: Me parece bien, hay que trabajar para que la mujer nos quite la platita.
1: No, yo soy solito.
0: Ay, ay, ay, entonces hay que buscar a alguien quien se le quite la plata a usted. Ay,
1: ni cagando.
0: Cuéntame, amigo, ¿de dónde me llama?
1: De aquí, de Sarmiento.
0: De Sarmiento, ¿algún temita?
1: Sí.
0: ¿Cuál temita quisiera escuchar, cuate?
1: Entre copa y copa.
0: ¿Cómo? ¿Entre copa y copa?
1: Claro.
0: Entre copa y copa. ¿De quién lo canta esto?
1: ¿Ah?
0: ¿Quién lo canta este temita?

0: No sé.
1: Vamos ahí a buscárselo entonces, ya.
0: Ya yeah, nomás.
1: Listo, hermano, no se deje quitar la, no se deje quitar la plata. 6 de la mañana con 12 minutos, 6 con 12. Y nosotros continuamos acá, dice. Allá me pidió ahí el temita que me dice, a ver, vamos. Por favor, mi papá, mi amigo, dice, por favor, mi papá, mi amigo. Bueno, me gustaría escuchar el tema, yo te extrañaré. Ay, dale, vamos a, le vamos a poner, está en la lista, está en la lista.

6:13, nos vamos a la musiquita, nos vamos a la música. Esto me pidieron también del grupo Firme, ¿eh? Te extrañaré más, te extrañaré más. Ahí vamos, ahí vamos, ahí vamos, ahí vamos. Esto dice así.

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Oye, qué bonito para todos ustedes. La música de

0: 6 de la mañana con 19, 6 con 19 minutos. Hoy día viernes, saludamos a Pelayo, por supuesto, sí. Ahí a todos los que están en la sintonía, que apellidan, les dicen Pelayo o apellidan Pelayo, su nombre es Pelayo. Saludos, cordiales, un abrazo grande para ellos. Ándale para arriba, los ánimos. Porque ya está aquí el que les habla, el Quique Pistolas en estas en el Despertar Ranchero. Para que parta usted el día, para que parta cantando con el pecho hinchado y el corazón alegre, compa. Claro que sí. Te tiene que parar la orejita, suba el volumen a la radio. Porque esto recién está empezando. 6 de la mañana, ¿con cuánto? Con 19 minuticos. 19 minutos estamos, pero ya con 20, ya cambió, está con 20, con 20. Ay, ay, ay, no más, ay, ay, ay, ay, ay, ay, ay, ay, ay. ¿Qué te duele, hombre, que está ahí? Ay, ay, ay, ay. Póngale bueno. Esto me pidieron entre copa y copa, póngale.
1: Ay, ay, ay.
0: Eso, mierda.

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Oye que sí, oye que sí. 6 de la mañanita con 23. 6 de la mañana con 23. Aquí está Quique Pistolas para todos ustedes, compadres, comadres, que están en la sintonía, que van rumbo a la peguita. Para todos los que están en la feria ya, están en los campos, para todos los que escuchan, a todos los que están tomando desayunito a esta hora también, saludos cordiales para ellos. Digo desayunito, no oncecita, desayunito. Y andan de repente por ahí todavía, hoy día es viernes, y andan con la gargantita dormida. Están esperando salir de la chamba para se puedan poner alguito ahí. Sí, por supuesto. Aquí nosotros los despertamos a pura música ranchera, compadre. Aquí estamos Radio Tropical Latina. Es la mañana que usted nos escucha. La mejor música ranchera, sí, por supuesto. 6 de la mañana con 24. 6 con 24 minutitos. Tenemos la línea para que nos puedan llamar y saludar. De repente alguien quiere pedir una cancioncita, también lo puede hacer, sí, por supuesto. Hágale nomás. Y aquí nosotros estamos para ponerle los temitos, por supuesto. Sí,

0: 6:24. A ver, vamos al WhatsApp. Al WhatsApp, a ver qué nos dicen por acá. A ver, vamos. Buenos días, don Quique. Quiero pedirle un temito, una cancioncita para saludar a mis hijos Manuel Marchán, José Marchán y mi señora Marixa Valenzuela con la cancioncita La Tengo en Casa de parte de Alejandro Marchán. Somos de Romeral. Un aplauso. Un aplauso para su poeta que sí. Hoy acá tenemos, a ver, vamos, escuchemos. A ver. Vamos a la línea telefónica, ¿Alguien tenemos en línea? 6:25.
1: Hola, muy buenos días.
0: Buenos días, ¿cómo está usted, oiga?
1: Muy bien, ¿y usted?
0: Aquí estamos con la pistolota que no quiere descargarse, oiga. Sí, ¿cómo está usted? ¿De dónde me llama?
1: Bien, bien. De acá de Chimbarongo, soy Nélida.
0: Chimbaronguito, orongo de Nélida, Nélida. Cuénteme, sí. Nélida.
1: Quiero pedirle un temita, porfa.
0: Un hito nomás. A ver, póngale.
1: De la descendencia chilena, mi cómplice.
0: De la descendencia chilena, mi cómplice, ¿no?
1: Sí.
0: ¿Dedicado a alguien o no? Solamente
1: para escuchar. No, escucharla. Solo para escuchar.
0: Solamente para escuchar. Un aplauso para Nélida, que nos escucha ya en Chimbarongo. Gracias.
1: Que tenga un buen día, muchas gracias.
0: Gracias a usted, que esté en la sintonía. 6:26. A ver, escuchemos un mensajito por WhatsAppeo, a ver qué nos mandan.
2: Hola, buenos días, aquí de Sagrada Familia, estamos llamando los amigos basureros. Quiero mandarle un saludito aquí especial a Guayito Benavides, a Fabián Poblete, a Tío Nolo, y a Guayito, decirle que no se enamore de las mujeres, po, que anda enamorado, anda con la maña, con la canción, estoy con otro en la cama. Vale, muchas gracias, nos vemos.
0: ¿Cómo dijo la cancioncita? Estoy con otro en la cama, estoy con otro en la cama. ¿Cómo? No puedes de la casita nomás, está con el otro en la casa, si no están haciendo nada, ¿cómo en la cama?
3: Voy a cantarles un corrido muy mental.
0: Aquí estamos, 6:27, de así. Ya nos mandaron ya después del WhatsAppeo para que diga, oye, no se olvide de la publicidad. Y la publicidad también, cuates, es parte de la radio. Sí, hay que entender eso, ¿cierto? Si fuera mi radio, yo me tiro de frente nomás, pero tengo que recibir
3: orden. Se llamaba y lo apodaban Charrasqueado.
0: Y esto quiere decir, amigo mío, que nos vamos a un comercial, pero ligerito y regresamos.

0: Son las 6 de la mañana, con 30 minutos.
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Por aquí nuevamente regresamos 6 de la mañanita con 33 minutos, 6 de la mañana con 33 minutos ya. Oiga, ¿cómo pasa la hora? ¿Cómo pasa la horita? Y saludamos a todos como siempre a través de la radio Tropical Latina, la frecuencia de la radio que siempre lo recordamos porque nos escuchan en diferentes puntos de la región, sí, una radio regional, por supuesto. La región de O'Higgins, la región del Maule y la región del Ñuble también por allá nos escuchan. Un aplauso cordial. Hoy nos escuchan allá en Gualañé a través de la 99.3, 99.7 Bichuquén, la 100.9 Curepto, la 95.7 Constitución, 98.5 Iloca, la 93.7 Duao, la 103.7 Pencagüe, la 90 AM en Talca, la 95.3 Linares, la 103.7 en Cauquenes. Por allá nos escuchan, sí, verdad. La 93.7 también nos escuchan allá en San Fernando. En Lolón nos escuchan a través de la 90.1. Paredones 89.1. Allá en Pichilemo nos escuchan la 106.3. Y de Santiago a Chillán, la 1450 AM, por supuesto. Un aplausote para todos ustedes. Oye, nos vamos a la música para no cansar los boquitos, ¿cierto? Oye, hoy día es viernes, saludamos a Pelayo, y esta canción va para él, ¿ah? ¿Eh? Mira, escuche.

0: Por supuesto que sí, son 6, las 6 de la mañana con 40, 6 con 40, ya 6 con 40. Hoy queremos saludar también a toda la gente que nos escribe a través del WhatsApp, a través que nos llaman los llamaditos internos también. Saludos cordiales para ellos que nos piden sus temitas. Ahora, si usted quiere pedir temita, también lo puede hacer. Tenemos las líneas habilitadas, ¿ah? Tenemos las líneas habilitadas. Llámenos ya, llámenos ahora, sí, 75-250-4141. Y el 75-232-8021 para poderle sus temitas a todos ustedes. Por supuesto, aquí estamos nosotros. Qué bonito. Oye, qué bonito se siente el día cuando hay una tranquilidad, mi gente bonita que nos escucha día a día. Quiere mandar sus saluditos para su jefecito, para su jefecita, para su compadre también, para su polola, para el vecino. Ya saben, Radio Tropical Latina la escuchan todos, y llámenlo para que manden los saluditos. Mientras tanto, de aquí les voy a dejar algo para que les quite el desvelado que tiene, el desvelo. Vamos a poner la musiquita, por supuesto. Aquí le vamos a colocar la música. 6 de la mañana con 41. Esto va para la Nélida, que nos llamó desde Chimbarongo y nos pidió este temaza. Acaba, Nélida, tu tema. Oye, también saludar a toda la gente, a todos los que pedan, llaman Pelayo. Saludos cordiales, porque hoy día están de santito, hoy día están de santito los cuates. Oye, nos vamos a la música. 6 de la mañana con 41.
1: Música norteña, compadre. Hoy le entregamos este tema que lleva por título Mi cómplice, la descendencia chilena. Y le marca mi compa Luis.

0: pegadito. Oye, 6:45, ¿ah? 6:45, minuticos. Hoy quiero mandarle un saludazo grandote a nuestros amigos que están, los que prácticamente son y que trabajan en el país entero, estos hombres que luchan día a día, los recolectores de basurita, ellos que realizan sus labores de limpieza diaria. Saludos cordiales para ellos, merecen un aplausote. Ellos realizan desde las mañanitas la limpieza diaria. Sí, todos los días están ahí ellos. Saludos cordiales para ellos. Desde acá, desde la Radio Tropical Latina, compadre. Póngale nomás ahí.
1: Cuídate, Juan, que ya por ahí
0: te andan buscando. Vamos a la línea telefónica. ¿Quién tenemos en línea? Buenos días.
2: Buenos días, Pistolita.
0: Aquí está el Pistolitas. Cuéntame, Quique Pistolita, amigo mío.
2: ¿Qué? Un temido va a saludar a un amigo.
0: ¿A un amigo o una amiga?
2: Amigo, amigo, ah,
0: amigo. Amigo, amigo, ya. ¿Cuál temita?
2: El tunero.
0: ¿Cuál?
2: El tunero. Va a saludar a Fernando Moya, de parte de Manuel Marín.
0: De parte de Manuel Marín, un aplauso. El tunero, oiga, el que tiene tunas, ¿verdad?
2: Claro.
0: Oiga, ¿quién lo canta el tunero?
2: Bueno, ahí me pilló.
0: Vuelta, ya, vamos a buscarlo, hermano, ¿ya?
2: Listo,
0: ¿no? Listo, compa, póngale bueno, ¿ah? Póngale bueno nomás. Ya, ¿qué tal? Este temita me pidieron ellos, ¿ah? Los de la limpieza, ellos me pidieron, dice, estoy con otra en la cama, y ay, nomás, compa, ¿cómo será la otra en la cama? Escuchémoslo, por supuesto. 6:47. Hoy pueden mandarnos también sus mensajitos a través del WhatsApp, más 569-6741-4765, compa, póngale. 6:47. Ay, acá está Quique Pistola.

0: la cama. Ay, no sé cómo se llama. Ay, pero es mejor que tú. Ay, ay, bueno, bueno, mi cuate. 6:51 a.m. Bueno, el temita me hizo reflexionar. Me voy con otra en la cama. ¿Qué tanto, qué tanto, qué tanto, qué, qué, qué, qué, qué? Ahí está la Radio Tropical Latina, por supuesto, poniéndole la musiquita a todos los que nos solicitan sus temitas, por supuesto. Acá está Quique Pistolas con todos ustedes. A ver, a quién tenemos aquí en línea, a ver.
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0: Buenos días, don Quique Pistolas, me dice Pistolitas de Agua. Ay, allá me conocen, ya me conocen. ¿Me puede tocar el camionero con los rancheros de plata? Por supuesto que sí, cumpa, por supuesto que sí.
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0: Yo le voy a poner la pistola de agua ahí, va a quedar bien mojado, te compadre.

0: 6:52, 6:52, cuates. Oye, ¿cómo van por ahí? Yo acá, Kike Pistolas, acompañándoles en el despertar ranchero. Recuerden que hoy día empieza con ranchera y que sabe bien, por supuesto. Ya los tengo firme a todos ustedes a esta horita, ¿eh? A todas estas chulas también ya los tengo firme, levantándose tempranito, poniendo ahí el dedo. Unos nos escuchan a través del celular, sí, por supuesto, y otros a través de la radio, sí. Me escuchan a través del telefonino, sí. Saludos para ellos, por supuesto. Acá poniéndole la música en la mañanita, estamos. Oye, ¿cómo está el clima? Espérate, voy a sacar la cabeza por la ventanita, a ver cómo está.
1: ¡Qué buen caballo va montando el caporal!
0: Ahora llegué, ya llegué. Oye, sí, que está heladito, abríguense. No estén abriendo la boquita, cuate, ¿eh?
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0: Y nos vamos a la música. Este es el tunero de los rancheros del sur. Vamos, pongámosle ganas este viernes, compadre. Tómese un tequilazo. 6:53.

0: Oye, sí, 6:56 de la mañana. Sí, este es bueno también. Escucha. Escuchemos los auspiciadores también. Mira. Espera, hombre. A ver, acá ya.
1: ¡Ay!

0: Oye, que sí. 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Oiga, nos vamos a la tandita, pero no demoramos, regresamos, como dicen acá en Chile, regresamos al tirito.
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2: Son las 7 de la mañana en punto.
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1: Así es, así es. 7:08, 7:08, cuate. Hay que ponerle bueno, vamos, vamos, vamos. Ya nos falta todavía una horita de pura música para el alma. Gracias por estar de pie, con pie al cañón por la Radio Tropical Latina, por supuesto. Gracias, gracias, gracias. Vamos a la línea telefónica, a ver a quién tenemos en línea, a quién tenemos, a quién saludamos a esta mañanita. ¡Aló!
2: ¡Buenos días!
1: ¡Muy buenos días! ¿Con quién tenemos el gustazo de hablar?
2: El violero.
1: El olero.
2: ¡El violero!
1: Ya, cuénteme, ¿algún temita?
2: Sí.
1: ¿Cuál sería el tema?
2: El vestido rojo, por favor.
1: El vestido... Vestido Rogelio, ya, le vamos a poner el vestido rojo.
2: Gracias por
1: favor. Gracias por estar en la sintonía.
2: Ya.
1: Gracias, gracias. 7:09, 7:09. A ver, vamos a ver a quién tenemos por acá. Nos vamos a dirigir. Ay, ay, ay, tenemos bastante. A ver, escuchemos los audios que son buenos, los audios cuando mandan, a ver.
3: Ya, pues ponele, no te me fundas.
1: Ay, ay, ay, mira, ya le puse bueno. A ver, vamos por este. A ver, ¿qué dice por acá? Vamos, a ver, este es otro. Otro.
4: Hola amigo Kiki Pistola, buen día, ay, un saludo, ay, hola, para el chofer, el más gruñón de todos.
1: Ay,
4: temita del aventurero, por favor.
1: El aventurero.
4: Vamos, derrumba la peguita ya, más helado, que pego pingüino, gancho.
1: Ay, qué pedito de pingüino. Ya le vamos a poner por allá. A ver, dicen, muy buenos días, habrá posibilidades de... Ay, vamos poniéndole, güey. A ver, este es de... me mandaron un aviso para dar a toda la gente que conocieron a Hugo Rey Rojas, por favor, dice, un avisito, que en paz descanse, dice, pero no me dice nada más, o sea, quiere que le mandemos el saludito, que dar un aviso a toda la gente que conoció en vida a don Huguito Rey Rojas. Huguito Rey Rojas, que en paz descanse, un profundo dolor, se comunica el fallecimiento del padre que nos está llamando, de Hugo Hernán Rey Rojas, su papito falleció, pucha, qué penita, pero bueno, a todos los que conocieron en vida a don Hugo Rey Rojas, se le da el comunicado, el sensible fallecimiento, así que a todos los que conocieron, que acompañen a la familia en este dolor. Un dolor irreparable para toda la gente cuando se va, por supuesto. Es una penita, pero vamos, seguimos. La vida continúa, la vida sigue, la vida continúa. Y nosotros aquí les ponemos también, les seguimos poniendo bueno. Un aplauso. Hoy nos vamos a la música, nos vamos a la musiquita. A ver, ¿qué me pidieron por acá? ¿Qué me pidieron esta cancioncita? A ver, pongámosle. Porque si no, la gente se pone bravísima.
0: La triste historia de un
1: ranchero enamorado. 7:12, acá está Kike Pistolas. Órale.

0: 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Oye, me llegó otro whatsappito. A ver, veamos a quién tenemos por acá. La gente está en la peguita, pero ya viene, vamos, a ver, pongámosle, escuchemos.
1: Hola amigos, ¿cómo estamos? Buenos días, aquí estamos llamándolo de Fulsan. Quería mandarle un saludo al amigo Pirolo que viene manejando por la carretera.
0: Saludito.
1: Carlito que viene en la pura Sahara el día.
0: Venga.
1: Un saludo a mi padrino, Pedrito, y a Jorgito también.
0: Un aplauso para ellos,
1: Que vienen con C.
0: Ay, con C.
1: Y un saludo a la gente del baño, la más que trabaja aquí en Fusán. Chao, que estén bien, gracias.
0: Mira el saludito del hombre. Yo veo primer empleo que saluda a su jefe y... Pero bueno, 7 de la mañana con 20 minutitos, ya acá le mandamos el saludote para toda esa gente trabajadora, chambeadora, compadre, ¿eh? Acá voy, y ahora sí me voy a poner serio porque se viene lo bueno con este temaza que le vamos a poner ahora. Usted que sabe que me haga recordar la memoria esta cancioncita, usted que canta en la ducha, le va a hacer acordar este tema, por supuesto que sí. Acá estamos, 7 de la mañana con 20 minutitos, oigan. Acá está Kike Pistola saludando a toda la gente de la Radio Tropical Latina, por supuesto. Líneas habilitadas, sí, para que nos llamen ya. 75-250-41-41. El 75-232-80-21. Claro que sí. Póngale bueno. Con este temita, cuate. Oye, cuatecito, escúchame. Con el tema que viene esta cancioncita. Yo sé que se la sabe de memoria. Compadre. Cántala ahí en el baño, de repente estás en el bañito ya alistándote, otros que ya van al trabajo, otros están alistando, otros se le quedó la sábana pegadita al cuerpo y ellos están en la ducha. Ya viene, a ver, vamos a la línea, vamos a saludar. Hola, muy buenos días.
2: Buenos días.
0: ¿Con quién tenemos el gusto, cuate?
2: ¿Con quién no te va? Ay, mejor, güey.
0: ¿No va? ¿Cómo? ¿Con quién tenemos el gusto por ahí? Ay, eso, gente envidiosa que... Ay, nomás. La gente envidiosa, son únicos. Sí, por supuesto. Oye, seguimos con la música. Vamos a tocar un temita, por supuesto. El aventurero que nos pidieron.

que sí, oye que sí, oye que sí, cuate. 7 de la mañana con 25, 7 con 25 minutitos. Nosotros seguimos acá, seguimos acá. Nadie nos va a parar, por supuesto. ¿Quién nos va a parar? ¿Quién nos va a parar? ¿Quién nos va a decir que no? ¿Quién nos va a decir que no? ¿Quién? 7 de la mañana con 25. Aquí estamos, sí. Deleitando a toda la gentecita que está en la sintonía, por supuesto, y está escuchando la música ranchera. Vamos. Queremos nosotros escuchar a toda la gente que nos está sintonizando a esta hora, 7 de la mañana con 25. ¿Eh? Recuerde que a las 8 vienen las noticias, los noticierazos acá en la Radio Tropical Latina, por supuesto. Vamos a la música, porque tenemos deudita acá que tenemos que pagar a todos con los temitas. Hoy día viernes saludamos a Pelayo, por supuesto. Un aplauso. Un aplausito para Pelayo. 7 de la mañana con 26, ya estamos despiertitos ya nosotros. Ya. Este temita que nos pidieron, el vestido rojito. El vestido rojo, compadre.

0: Son las 7 de la mañana, con 30 minutos.
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1: Oye, seguimos. Ya casi nos falta media horita más que nos estamos acercando al final de esta jornada del día viernes, por supuesto, del despertar ranchero. Pero ojo, esto no se acaba acá, señores, esto no se acaba todavía. Y gracias por regalarme esos aplausos, esas mañanitas, esos grandes deseos que ustedes me regalan a esta hora. Para continuar, porque aquí hemos venido a quedarnos, esto no es pausado. Aquí está la Radio Tropical Latina para todos ustedes, con mucho cariñazo. Oye, vamos a ver, acá nos llegó un mensajito, a ver. Vamos a escuchar este mensaje, qué bueno, es bueno escuchar los mensajitos que nos envían, a ver.
2: Hola, buen día.
1: Gracias.
2: Si me podría saludar a mi marido, por favor.
1: Por supuesto que sí.
2: El aniversario de matrimonio.
1: Sí, el aniversario de matrimonio. Pudiera,
2: por favor, con la canción Hermoso Cariño.
1: Ya.
2: O Cumplimos Otro Año con los Vázquez. No sé si se podrá esa, por favor.
1: Por supuesto que sí.
2: De las dos que se lo pudiera
1: ya,
2: tocar,
1: ni un problema, favor. Se lo tocamos. Feliz aniversario. Oye, ¿cómo lo pasaron ese aniversario? O sea, ¿cómo lo están pasando? ¿Cómo lo estarán pasando? Sí, de acá de la Radio Tropical Latina, nosotros, bonito cuando nos llaman, nos saludan, nos dicen, oye, qué bueno, si es para alegrarlos nomás, no es para que se molesten, es para arreglarlos a ustedes, para que escuchen la buena música del mero macho, por supuesto. Aquí estamos. Oye, queremos mandar un saludazo a la persona que se matrimonió ayer. Aplauso. No me dice el nombre, por supuesto, pero nosotros le deseamos lo mejor. Y acá viene el tema grande que nos pidieron. Acá viene su temita, ¿eh? Espero que lo hayan pasado bonito. Yo creo que la luna de miel la está tomando. Ah, pongámosle.

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1: Por supuesto que sí, por supuesto que sí. 7 de la mañana, señores. 7 de la mañana con 43. Ya estamos llegando un ratito más. Ya estamos llegando al final del programa. De un programazo más. Que ha tenido, pero bastante éxito aquí en la Radio Tropical Latina, por supuesto. Porque acá está Quique Pistolas. Siguiendo con la ranchera, aquí estamos en la Radio Tropical Latina. Ánimo, que el día de hoy apenas comienza, señores. El día de hoy apenas comienza. Sí, póngale. Bueno, no hay día, póngale la pega. Póngale el trabajo también. 7 de la mañana. A la Felicur también queremos saludar a la Felicur. A todos los que nos escuchan a través de la Felicur, por supuesto. Ahí vamos a saludar a todos ellos que están trabajando, están en la chamba ahora. Están poniéndole bueno. Saludos para ellos. A ver, vamos a la línea. Aquí tenemos en línea, aló.
2: ¿Cómo está?
1: Bien, compañito, ¿cómo está usted? Gusto saludarte. ¿Dónde me llamas?
2: Bien. José Barrera, de Chimbarongo.
1: Josecito Barrera, esta es la gente buena, José Barrera. Un aplauso para Chimbaronguito. Cuénteme.
2: ¿Quieres escucharme la cancioncita, amigo mío?
1: Póngale nomás, ¿qué cancioncita?
2: Los Reales del Valle, cualquier canción es de ellos.
1: Los Reales del Valle. Del Valle, ya hermanito, te lo voy a programar ya. Gracias por estar en la sintonía. De la mejor radio y de Quique Pistolas.
2: Hola, amigo mío.
1: Gracias. Y como dije que no. Ay. Te duele, guachito, te duele. Ay, yo me río más que ti. Haciendo las cosas bien uno. Hoy le cumplimos con otro año más que me pidieron de los Vázquez. Ahí la que cumplió un aniversario más, un aplauso. Pedrega. 7 de la mañana con 45.
0: Bonitos toros llevan.
1: Pero antes de poner los temas, mira, este es bueno también. Porque este es de los buenos, de los mero.
0: ¡Vaya!

0: Oye, sí, que sí, que sí.
1: Mirando al cielo.
0: Acá estamos 7 de la mañana con 46, 7 con 46.
1: Aquí termino de este corrido.
0: A ver, vamos al último llamadito. ¡Aló! ¿Cómo tenemos? ¿Cómo estamos? ¿Cómo estamos? Buen día, buen día. 7 de la mañana. ¿Ya está de pie? ¿Ya está de pie, hermano?
2: Sí, estoy de pie, de pie. Aquí habla Walter, la Robertina.
0: Hola, Walter. ¿Cómo estás, hermano? ¿Cómo estás? ¿Cómo estás? ¿Qué dices?
2: Oiga, quería un temita bonito, oiga. Póngale, beso de tierra.
0: ¿El puño de tierra?
2: Sí, si podría, por favor.
0: El puño de tierra. Sí, ya nos vamos, pero vamos a programarlo. Vamos a programarlo. Llamate muy tarde, pero yo lo hago todo. Yo se lo programo.
2: Muchas gracias, que tenga buen turno.
0: Gracias,
2: y buen día.
0: Gracias, es la gentecita, carajo. Por supuesto, hoy vamos a complacer a todos porque Quique Pistolas no se quiere ir sin dar el bueno a toda la gente que realmente está en la sintonía. Sí, por supuesto, un aplauso para todos. Ya nos vamos, creo. A ver, vamos a ponerle los temitas, ¿ah? A ver, vamos. Roleale los reales del mar.

Oye, por supuesto, 7 de la mañanita, 7 de la mañana con 51. 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Oye, ya nos vamos, creo que nos estamos despidiendo del programa, pero antes de irnos le vamos a poner algo. Eso, ya viene, ya viene, ya viene, ya viene. No te apresures, hombre, Antonio Aguilarcito. Oye, con este temita nos vamos, nos despedimos. Gracias, conmigo será hasta mañana. Gracias, gracias, saludamos en este viernes a Pelayo, por supuesto. Gracias, gracias.

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0: 7 de la mañana. 57 minutos. 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

0: Son las 8 de la mañana en punto.
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0: Menor fue rescatado tras caer a una quebrada de 8 metros en el sector Fabio de los Queñes. Y desarticulan banda dedicada al tráfico de drogas tras operativo simultáneo en Rancagua. Las bencinas volverán a bajar alrededor de 100 pesos por litro. Rauco vivirá una jornada deportiva con showball y destacadas figuras del fútbol. Y se realizó el lanzamiento nacional de la Feria de los Caldos de Curicó 2026.
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Buenos días, ¿cómo están ustedes? Gusto de saludarles en esta jornada de día viernes, por fin ya ese viernes, uno de los días más esperados de la semana para muchos. Otros, por supuesto, tenemos que seguir trabajando. Sin embargo, el día viernes tiene un sabor distinto, ¿no? De enfrentarlo, porque prácticamente es el último día de la semana que es hábil y que muchos trabajan y que ya se van al descanso del fin de semana. Esta jornada del día 26 de junio, donde saludamos a Pelayo, que está de onomástico. Por lo tanto, a nuestro querido control, ¿no?, que está encargado de la puesta del aire, Barty Pelayo Núñez, está de onomástico el día de hoy. Y quien les habla, por supuesto, en la lectura de los textos informativos, Sergio Peñalosa Calderón les va a acompañar durante esta hora de noticias para informarles lo que ha sucedido durante las últimas horas y nuestro departamento de prensa, que trabaja durante todo el día, ¿no?, para tener estas noticias que les vamos a comentar a continuación en toda la zona central del país, porque a esta hora estamos conectados en toda nuestra cadena, en la red de emisoras de radio RTL, desde la sexta región, prácticamente pasando por el bypass de Rancagua, del cruce de Doñihue, prácticamente hacia el sector de la entrada de la región de Ñuble, por allá en San Gregorio, San Carlos, incluso llegando un poquito a Chillán, todavía se escucha nuestra señal en vivo y en directo FM a través de todas y nuestras distintas frecuencias, ¿no? En Cauquenes, en Chanco, Peyúgue, Curaní, Pelinares, en Pencahue, en Constitución, en Curepto. Acá en la provincia de Curicó también tenemos señales a través del 95.5, que es la señal matriz. Y de ahí hacia la costa, en Gualañé, en Licantén, en Iloca, en Duao, en Yico, en Bichuquén. Y si nos vamos a la sexta región, a través de la señal de San Fernando, en todo el valle. Y también, por supuesto, ahí en Lolol. También en todos estos sectores de la zona costa de la provincia de Colchagua, Pichilemu, más al norte de la sexta región por el litoral, ¿no? Bien, pues, bienvenida, por supuesto, a todos que se conectan a esta hora de las informaciones a través de Radio RTL, y vamos a comenzar con noticias policiales que han marcado la jornada a través de la pauta informativa en las últimas horas, con este menor que fue rescatado tras caer a una quebrada de 8 metros. Esto fue en el sector de Fabio, al interior de la cordillera de los Queñes. Y la verdad es que esta situación llamó mucho la atención, porque esta persona, que es un menor de edad, cayó a esta quebrada de 8 metros, se mantuvo en ese lugar con lesiones, sin poder salir, se pudo comunicar, ¿no es cierto?, a los equipos de emergencia, y manifestó en todo momento que las bajas temperaturas, las condiciones climáticas que se presentaban en el momento, hacían mucho más complejo el panorama y hasta allá

para iniciar las labores de rescate. Los voluntarios procedieron a inmovilizar al paciente, iniciando posteriormente las maniobras de descenso y extracción desde la quebrada hasta un lugar seguro, donde sería sometido a una evaluación médica por parte del personal de salud. En el procedimiento, quienes participaron de manera coordinada, la ambulancia de Los Queñes, bomberos, carabineros del sector precordillerano y funcionarios del sector de seguridad pública de la Municipalidad de Romeral, quienes trabajaron para garantizar un rescate seguro y oportuno de la víctima. Las labores se desarrollaron en un escenario de alta complejidad debido a las bajas temperaturas y la sensación térmica presente en el sector, factores que claramente dificultaron el trabajo de los equipos de emergencia. Hasta el momento aún se desconoce la dinámica exacta que provocó la caída de este menor, mientras van a continuar las diligencias para establecer las circunstancias de este accidente que mantuvo a este menor al interior de esta quebrada por varias horas y que generó, ¿no es cierto?, preocupación entre las autoridades y los organismos de emergencia. 8:10 a.m. Y desarticulan una banda dedicada al tráfico de drogas tras un operativo simultáneo en Rancagua. 6 personas fueron detenidas durante allanamientos realizados en distintos sectores de la capital regional. El procedimiento que permitió incautar drogas diversas en un arma de fuego, además, municiones, dinero en efectivo y otros elementos vinculados a la investigación. Carabineros del OS-7 de Cachapoal, en coordinación con el Ministerio Público, desarticularon una banda delictual dedicada al tráfico de drogas tras un operativo desarrollado durante la madrugada de este jueves en distintos sectores de Rancagua. 6 personas fueron detenidas luego del allanamiento simultáneo de 4 domicilios autorizados por el Juzgado de Garantía de Rancagua. La investigación, que se extendió por varios meses y contempló el uso de diversas técnicas especializadas, permitió reunir los antecedentes necesarios para concretar el procedimiento policial. Los allanamientos contaron con el apoyo del Grupo de Operaciones Policiales Especiales, personal de la 7ª Comisaría del Control de Orden Público y funcionarios del Departamento del OS-7 de Carabineros de Santiago. Los 6 detenidos son de nacionalidad chilena, 4 de ellos registran antecedentes penales y 2 mantenían órdenes de aprehensión vigente por el delito de hurto emitidas por el Juzgado de Garantía de Rancagua. Durante el procedimiento, Carabineros incautó pasta base de cocaína, marihuana, ketamina y clorhidrato de cocaína, además de la decomisión de un revólver sin marca y sin su número de serie, borrado incluso, una munición calibre .38 y $1.126.000 en dinero en efectivo en diversas especies asociadas al delito investigado. Por instrucción al Ministerio Público, los 6 imputados fueron puestos a disposición del Juzgado de Garantía de la ciudad de Rancagua para el respectivo control de detención, instancia en la que se revisará las medidas cautelares correspondientes a dejar en prisión preventiva por lo menos a esta banda dedicada al tráfico de drogas en la ciudad de Rancagua. Bueno, y condenan al municipio de Santa Cruz a indemnizar a una peatona que sufrió grave caída a un recolector de aguas servidas o aguas lluvias. La Corte de Apelaciones de Rancagua confirmó la responsabilidad de la Municipalidad de Santa Cruz por la falta de servicio, manteniendo una indemnización superior a los $15 millones para la víctima, quien sufrió graves lesiones físicas y secuelas psicológicas, ¿no?, tras el accidente ocurrido en el año 2022. La Corte de Apelaciones de Rancagua confirmó este jueves que la sentencia que condenó a la Municipalidad de Santa Cruz por falta de servicio, luego de que una persona resultara gravemente lesionada al caer a un recolector de aguas lluvias en diciembre de 2022. El fallo, además, ratificó la responsabilidad del municipio y ordenó el pago de una indemnización que asciende a $4.518.000 por daño emergente, $1.330.000 por lucro cesante y $10 millones por daño moral, compensando las consecuencias derivadas de este accidente. De acuerdo con la resolución judicial, la víctima sufrió una fractura del platillo tibial externo sin desplazamiento, un edema óseo intenso y una amplia rotura del menisco externo, lesiones que requirieron tratamiento médico y que afectaron significativamente su calidad de vida. Asimismo, el tribunal estableció que la afectada desarrolló una crisis de pánico, estrés postraumático, ansiedad e incluso ideas suicidas, secuelas psicológicas que

0: Según los antecedentes considerados en la causa, se mantendrían hasta la actualidad. La sentencia también tuvo por acreditado que, debido a las limitaciones físicas provocadas por este accidente, la víctima debió realizar modificaciones en su estructura de la vivienda para adaptarla a su nueva condición de salud, gastos que fueron considerados al momento de fijar esta indemnización. Bueno, con esta resolución, la Corte de Apelaciones de Rancagua confirmó íntegramente la sentencia de primera instancia, dejando firme la responsabilidad civil a la Municipalidad de Santa Cruz por los daños ocasionados. Vamos a Linares porque un violento incendio esta mañana dejó una vivienda destruida y a 5 integrantes de una familia lesionados. Mayores antecedentes nos entrega Gabriel Morales desde la comuna de Linares. Buenos días.
1: ¿Qué tal? Buenos días. Una situación lamentable ha ocurrido durante el transcurso de esta madrugada acá en la comuna de Linares, luego con un incendio estructural destruyera la totalidad de una vivienda en calle Ambrosio O'Higgins, prácticamente al llegar a la avenida Ringo. Este incendio estructural ha generado daños materiales considerables. Además, desgraciadamente, 5 personas han resultado con lesiones de diversa consideración, entre ellos menores de edad. La situación está todavía siendo trabajada por parte de Bomberos Linares, pese a que ya a esta hora no hay fuego en la vivienda, pero sí personal de bomberos está trabajando con su departamento de estudios técnicos para poder revisar y tratar de determinar cuál ha sido la causa basal de este incendio, que deja, como les estoy contando, una vivienda con pérdida total y 5 personas lesionadas, entre ellas 3 menores de edad. Ese parte de lo que hemos logrado recopilar durante el transcurso de esta madrugada. Destacar, por supuesto, la colaboración de varios vecinos que han tratado de ayudar, por lo menos evacuando a algunas viviendas colindantes, tratando de rescatar parte de las pertenencias, los bienes materiales de la familia afectada, quienes han sido asistidos ya por personal del SAMU y también por algunos rescatistas de bomberos mientras se desarrollaba esta situación. Es algo, insistimos, lamentable. Vamos a estar recabando más antecedentes y, por supuesto, ya ir ampliando sobre esta lamentable información que ha ocurrido durante esta madrugada acá en la comuna de Linares y que deja 5 heridos con lesiones de diversa consideración y una vivienda con pérdida total. Información del momento a través de Radio Tropical Latina, donde se vive la noticia. Hasta la próxima.
0: Gracias, Gabriel, con la información desde Linares, con este lamentable incendio, ¿no? Donde 5 personas integrantes de esta familia resultaron con lesiones tratando de apagar, ¿no es cierto?, el incendio. Menores de edad que debieron ser derivados hasta el hospital de Linares. Este violento incendio que se originó ahí en calle Livio Valleres y también en Ambrosio Higgins, en la comuna de Linares. Vamos a una pausa y a la vuelta seguimos con más informaciones aquí en nuestra edición matinal de noticias a través de RTL.
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2: Seguimos con información policial, esta vez nos vamos hasta la comuna de Constitución, porque condenan a más de 16 años de cárcel a un autor de femicidio frustrado y lesiones graves en la Perla del Maule. El Tribunal de Oral en lo penal de Talca impuso penas efectivas por femicidio frustrado, porte ilegal de arma de fuego y lesiones graves tras un violento ataque ocurrido en mayo del año 2023. Un total de 16 años y 176 días de presidio efectivo deberá cumplir Hernán Humberto Orellana Araya, luego de ser condenado por los delitos de femicidio frustrado, transporte ilegal de arma de fuego y lesiones graves, hechos registrados el 17 de mayo del 2023 en los sectores de Papirúa y Pellines en la comuna de Constitución. De acuerdo con los antecedentes presentados durante el juicio, el condenado actuó motivado por celos, trasladándose inicialmente hasta el domicilio de un hombre identificado con las iniciales PEVG en el sector de Papirúa. En ese lugar, utilizó una escopeta calibre 12 para dispararle, provocándole una fractura y diversas lesiones en uno de sus brazos, dejándolo con una pérdida parcial de la movilidad. Posteriormente, el imputado se dirigió hasta la posta rural de Pellines, donde se encontraba refugiada su cónyuge, identificada con las iniciales SCVV, según acreditó el Ministerio Público, la tomó violentamente de sus vestimentas, la arrastró hacia el exterior del recinto y le disparó con la misma arma, causándole lesiones que pusieron en riesgo su vida. Tras varios días de juicio oral, el fiscal jefe de Constitución, Carlos Gallego, logró obtener un veredicto condenatorio. El tribunal valoró la declaración de la víctima, los informes parciales y las diligencias investigadas desarrolladas por las policías de investigaciones y la sección de investigación policial de Carabineros de la Segunda Comisaría de Constitución. Como resultado, el Tribunal Oral en lo Penal de Talca condenó a Orellana Araya a 12 años de presidio por el delito de femicidio frustrado, 3 años y un día por porte ilegal de arma de fuego y 541 días por lesiones graves, apenas que deberán cumplirse íntegramente de manera efectiva. Asimismo, los jueces ordenaron la toma de muestras biológicas para determinar la huella genética del condenado, la que será incorporada al Registro Nacional de Condenados conforme a la normativa vigente. Siguen habiendo buenas noticias del ámbito económico, por lo menos estas noticias que nos gusta entregar en la baja de los combustibles, ¿no? Las bencinas vuelven a caer 100 pesos alrededor, ¿no? De 100 pesos por litro, lo que ha empezado a reflejar una baja consecutiva durante las últimas semanas y que podría traducirse una importante baja también a mediados del año y que pudiese volver al precio normal que sucedía antes de la guerra que, ¿no es cierto?, afectó a Estados Unidos, Irán, Israel, etcétera. Así que el gobierno anuncia esta nueva baja aproximadamente de 100 pesos por litro en los precios de los combustibles. Incluso el ministro de Hacienda informó que esta disminución corresponde a la caída del precio internacional del petróleo y que el ajuste se aplicará conforme también a los mecanismos establecidos por el MEPCO, ¿eh?, que se retoma. El ministro de Hacienda, Jorge Quiroz, anunció este jueves que la baja de alrededor de 100 pesos por litro en el precio de los combustibles como consecuencia de la reciente disminución del valor del petróleo en los mercados internacionales. Durante una entrevista concedida a Radio RTL, la autoridad calificó la caída del crudo como una muy buena noticia y confirmó que los consumidores volverán a ver una reducción en los precios. Por supuesto, ya han bajado y van a volver a bajar, afirmó el secretario de Estado. Explicó que las variaciones en los valores de los combustibles continúan reguladas por el mecanismo de protección al contribuyente, MEPCO, por los ajustes que se realizan de manera inmediata. Según los regidos por el MEPCO, hemos ajustado parámetros que se seguido regidos por la ley, que esta ley, estos ajustes se hacen por cada 3 semanas, precisó el ministro. Respecto de la denominada mega reforma que fue aprobada por 26 votos en el Senado, Jorge Quiroz señaló que el Ejecutivo mantiene conversaciones para introducir eventuales modificaciones al proyecto. Conversaciones que han habido muchas, y creo que en esta función eso vamos a poder converger en algunos ajustes que se podrían hacer en la ley, dijo la autoridad. Finalmente, indicó que si bien el gobierno buscará ampliar el respaldo político de la iniciativa, considera que el apoyo obtenido hasta ahora permite continuar con su tramitación. Siempre es bueno tener más apoyo, pero lo que tenemos ha sido suficientemente bueno. Quisiéramos más apoyo, lo vamos a ir a buscar, pero que se sepa que lo que tenemos es suficientemente bueno, concluyó la autoridad. Así que va a ir bajando la bencina, ¿eh? se estipula, se ha dicho, ¿no es cierto?, que en total, y esta semana y la otra, podrían bajar en 100 por semana, 200 pesos en total, y que vaya disminuyendo de tal manera que poder normalizar de alguna forma los precios, ¿eh? Y cuando los precios estaban en 800 pesos, ¿se acuerda usted, Barti? 900 pesos las bencinas, éramos felices y no lo sabíamos. Hoy día, en torno a los 1.500 pesos las bencinas, la verdad es que resulta muy difícil llenar el estanque, pero bueno, benditos sean aquellos que lo pueden hacer todavía. Vamos a cambiar completamente de tema y nos vamos a ir hasta Rauco, porque allí se va a vivir una gran jornada deportiva con showball y con destacadas figuras del fútbol chileno. Claro, la ilustre municipalidad de Rauco, en conjunto con la Corporación de Deportes, invita a toda la comunidad a participar de una imperdible jornada deportiva y familiar que se va a realizar el sábado 27 de junio a partir de las 5 de la tarde en el Gimnasio Municipal de Rauco, con entrada totalmente gratuita. La actividad contempla un espectacular encuentro de showball, instancia que regirá y que va a atraer reconocidas figuras del fútbol chileno, quienes compartirán con el público en una jornada pesada pensada en el disfrute de toda la familia y la promoción del deporte y la vida sana. Dentro de las figuras que destacan de esta importante cita deportiva se encuentra Matías Rodríguez, quien es exjugador de la Universidad de Chile, de Boca Juniors, del Sampdoria de Italia y del Gremio de Brasil. Luis Antelices, ex arquero histórico de Curicó Unido y Everton de Viña del Mar. Fernando Meneses, ex Universidad Católica, seleccionado chileno y de paso por Alianza Lima de Perú y Veracruz de México. Nelson Tapia, histórico arquero mundialista de Francia 98, ex Universidad Católica, Vélez de Sarsfield de Argentina y también de Santos de Brasil. Gerson Opazo, campeón de O'Higgins en Rayet de Rancagua, formado en la Universidad de Chile y además ex jugador del Colo y del Curicó Unido. Jorge Carrasco, ex defensor central de Colo Colo. Rodrigo Calule Meléndez, histórico de Cobreloa, seleccionado nacional y multicampeón del fútbol chileno. Martín Núñez, también tremendo jugador que va a estar presente ese día. Además, se contará con la participación de otras grandes figuras del fútbol nacional, quienes darán vida a una jornada llena de emociones y recuerdos y también de entretenimiento. Junto al partido de la exhibición, los asistentes podrán disfrutar de una completa experiencia deportiva y recreativa que incluirá exposiciones de copas, camisetas del fútbol chileno, local, también espacios para fotografías, firmas de autógrafo, concursos, regalos, premios y diversas sorpresas para toda la familia. Desde el municipio destacaron que este tipo de actividades busca fortalecer la vida comunitaria, promoviendo espacios de encuentro, recreación y participación ciudadana a través del deporte. La ilustre Municipalidad de Rauco extiende la invitación a los vecinos y vecinas de toda la comuna y a los sectores aledaños para ser parte de esta gran fiesta deportiva que se va a realizar entonces este sábado 27 de junio a las 5 de la tarde en el Gimnasio Municipal de Rauco, con entrada completamente liberada, porque el deporte une a las familias y fortalece a la comunidad. Rauco vivirá una verdadera fiesta del fútbol este fin de semana. Bueno, va a estar entretenida esta actividad, por así decirlo, ¿no? Va a reunir figuras reconocidas, va a ser un momento en donde usted va a poder ir a sacarse fotos, compartir gratamente. Vaya con su hija, vaya con sus hijos, vaya a disfrutar de esta actividad en familia, para que puedan de esta manera también tener esta instancia recreativa. Una fotito con Calule Meléndez, ¿no? Con Barti Núñez, con otros artistas, con el Pica Fuentes, por ejemplo. Varios de los que van a estar ahí, ex figuras del fútbol, por supuesto, que sin duda alguna trajeron grandes alegrías al mundo. Vamos a la pausa comercial y luego volvemos con más informaciones.
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0: Bueno, y se realizó este lanzamiento nacional de la Feria de los Caldos Curicó 2026. Fiesta tan esperada por los curicanos, ¿no? Y que se ha transformado en la fiesta más importante del invierno en la zona central del país. Una fiesta que reúne sabores, colores, aromas de todo tipo. Una tremenda fiesta que ya va a comenzar la próxima semana. Y en ese sentido, se realizó este lanzamiento a nivel nacional para poder captar la atención de turistas y que lleguen hasta la ciudad de Curicó, reactivar el comercio, reactivar la hotelería, el rubro gastronómico también, y por supuesto que lleguen a esta fiesta a disfrutar en gran cantidad. Y en la plaza de Ñuñoa, juntos, ¿no es cierto?, los alcaldes Sebastián Sichel y George Bordachar invitaron a disfrutar a los mejores sabores de los inviernos, los días 2, 3, 4 y 5 de julio en la ciudad de Curicó. Con una especial invitación a compartir en familia, fue lanzada la mañana de este jueves en la ciudad de Santiago la nueva edición de la Feria de los Caldos Curicó 2026. Actividad culinaria que tendrá lugar los días 2, 3, 4 y 5 de julio venidero en el sector del óvalo del Parque Balmaceda. El lanzamiento nacional es una importante actividad previa a la feria, lo que se toma parte de la agenda de invierno en Curicó. Este año tuvo lugar la Plaza de Ñuñoa, contando con la presencia del alcalde de esa comuna, Sebastián Sichel, quien junto al alcalde de Curicó, George Bordachar, se encargaron de hacer extensiva la invitación, siendo acompañados por el director de Desarrollo Comunitario de Curicó, Hugo Rey Martínez, y por la reina de la fiesta de la vendimia Curicó 2026, Catalina Aladro. Escuchemos lo que dice el alcalde Sebastián Sichel de la comuna de Ñuñoa, quien estaba muy contento que se hiciera este lanzamiento en ese lugar y quien aprovechó de comer bastante caldo.
1: Primero, el orgullo de que Curicó y Ñuñoa no están a dos horas, están muy cerca, porque tenemos alcaldes que trabajan en conjunto, pero sobre todo porque tenemos tradiciones que se juntan. Acá está Las Lanzas, uno de los restaurantes más típicos de Chile, está El Pello, hay mucha cocina chilena, pero Curicó tiene la tradición de verdad. ¿Y qué dijimos con George? Simplemente que tenemos que fomentar el turismo interno, que ser chileno no es solo cantar el himno nacional y estar orgulloso con la bandera, también es respetar y recordar nuestras tradiciones y sobre todo hacerlas vida. Y eso estamos haciendo. Queremos invitar a toda la gente de Ñuñoa, de la región metropolitana, que vaya el próximo fin de semana. Esto es como la muestra gratis. Vengan y prueben el caldito para que se tiente y que se vaya a probar el mariscal para allá, que se vaya a probar las comidas tradicionales allá, la sopa de zapallo, el caldo de pollo, el caldo de patas, todo lo que hemos comido por años va a estar en Curicó el próximo fin de semana y que se desarrolle el turismo.
0: Alcalde de Curicó, George Bordachar, junto con valorar la actividad que vivió, ¿no es cierto?, a su colega de Ñuñoa, Sebastián Sichel, comentó que el lanzamiento nacional de la Feria de los Caldos de Curicó 2026 en la región metropolitana va de la mano con el respaldo que necesitan y que merecen todos los emprendedores curicanos.
2: Por supuesto, aquí estamos ayudando a nuestros emprendedores, aquí tenemos muchos emprendedores y por esta muestra que es pequeña, pero sí o sí, el día 2, 3, 4 y 5 vamos a tener muchos emprendedores, más de 20 emprendedores que van a poder mostrar sus caldos. Así que eso es lo que queremos, seguir trabajando, potenciando el turismo y con estas actividades, por supuesto que vamos a ir recuperando los espacios para nosotros publicarlos. Gracias a este lanzamiento que estamos haciendo oficial aquí en esta comuna de Ñuñoa, donde tenemos un alcalde que está siempre en las noticias, es muy positivo para nosotros, así que este llamado para que nos vayan a visitar a Curicó 2, 3, 4 y 5 de julio a nuestra Feria de los Caldos.
0: Bueno, con 27 están los que ofrecen lo mejor de la gastronomía curicana, así también como una feria artesanal y un mercado campesino, además de medidas de seguridad adoptadas especialmente para la ocasión. La Feria de los Caldos Curicó 2026 promete ser el mejor panorama de invierno en la zona central de Chile, considerando la entrada liberada y el valor de solo 3.000 pesos por cada ticket de degustación para disfrutar de los mejores platos de recetas tradicionales, tan ricas, tan bien preparadas, con las pantrucas, con la trilogía chilota, con la parihuela que también se prepara para este invierno. Oye, bueno, un sinfín de platos que de verdad yo cada vez que lo recuerdo me trae también, me evoca la memoria de cuando uno era pequeño, ¿no? Hizo un preparaba a su abuelita o a alguien de la casa unos ricos platos durante este invierno. Y la verdad es que hay que ir a disfrutar también para pasar en familia. No todo tiene que ser trabajo, no todo tiene que ser vivir la vida, ¿no es cierto?, acelerada, sino que también hay que tomarse una pausa para disfrutar en estas ferias que sirven justamente para eso y que se transformó en la principal fiesta del invierno en nuestra ciudad de Curicó.

0: Bueno, y destacan un nuevo aniversario de la primera compañía del Cuerpo de Bomberos de nuestra ciudad, entidad que cumplió 138 años ya de existencia, de labor loable, admirable, y la verdad es que siempre están dispuestos a entregar una mano cuando alguien lo necesita. En una emergencia, ya sea un incendio, ya sea un rescate vehicular, situaciones que generalmente se presentan y que tienen que estar al servicio de profesionales como es Bomberos de Curicó. Ya no es simplemente un voluntariado, sino que aquí hay preparación, hay trabajo, hay determinación constante, pero especialmente preparación profesional por parte de los voluntarios de esta ciudad y quienes han hecho un montón de actividades sin número, ¿no es cierto?, de actividades que los han convertido justamente, como les dije, bomberos profesionales que hoy día están dispuestos para la emergencia. El superintendente del Cuerpo de Bomberos de Curicó, Jorge González, destacó el aniversario número 138 de la primera compañía Esmeralda de la entidad bomberil, cuya celebración que fue realizada en forma reciente en el Teatro Provincial. No solamente se conmemora, ¿no es cierto?, el aniversario de esta compañía, sino que la fundación principalmente de lo que posteriormente fue el Cuerpo de Bomberos de Curicó. La autoridad bomberil resaltó la importancia de la creación de dicha compañía, que en el ámbito local fue la primera y que vino a dar vida con los años a lo que se transformó en el Cuerpo de Bomberos de esta ciudad. Escuchemos lo que dijo la autoridad máxima de bomberos aquí en la comuna.
1: La compañía, la primera compañía, cumplió 138 años de vida y por ende el Cuerpo Bombero, porque esta fue la primera compañía que se inauguró en el Cuerpo Bombero Curicó. Siempre tiene un significativo muy especial, ya que cuando se hacen celebraciones en las instituciones siempre se destacan a bomberos que por años de servicio, se proyectan, obviamente, como tú bien lo mencionas, trabajos a futuro, y que también lo más importante y significativo es que juran nuevos voluntarios, que eso para nosotros es muy importante, que aún esté gente joven, gente con ganas de servir y tener esta vocación de servicio que es muy importante para nosotros. Así que toda actividad y conmemoración de bomberos por el servicio, evidentemente que es súper significativo también para los voluntarios, porque esto es como nosotros lo llamamos el día de pago. Los voluntarios en ese día están recibiendo sus condecoraciones, que en el fondo es por el reconocimiento que se le hace de la institución, y también los familiares están ahí pendientes de estar con ellos.
0: Bueno, ahí el superintendente hace mención, ¿no?, referencia de el día del pago de los bomberos. ¿Cuándo le pagan? Cuando le paguen a los bomberos. Y un día que en realidad no llega, porque finalmente bomberos no reciben sueldo. Ahí se utiliza esa frase generalmente. Bueno, al mismo tiempo Jorge González dijo que siempre existen nuevos desafíos. En el caso de la primera compañía Esmeralda del Cuerpo de Bomberos de Curicó, también los hay, descatando la importancia de que también reviste el compromiso hacia la comunidad con cada uno de sus integrantes.
1: Siempre existen desafíos en lo que es emergencia, ya sea la primera compañía como todas las del Cuerpo de Bomberos, siempre se está tratando de ir capacitándose día a día a los voluntarios. Las emergencias han ido cambiando, todos los días están cambiando las emergencias, los tipos de emergencias, la calidad de la emergencia. Cuando me refiero a la calidad, es por los materiales que se ven involucrados. Antiguamente eran puras casas de madera, derivados derivados de la madera, que era fácil apagar solamente con agua. Hoy día existen materiales peligrosos y para eso bomberos tienen que también estar preparados. La primera compañía es la que tiene la especialidad de materiales peligrosos y tiene sus instrumentos, y siempre se tiene que estar preocupando y preparando para lo que se viene, digamos, para todo, cualquier emergencia que se tenga presente y que esté aquí, ni Dios lo quiera, en Curicó, para poder responder ante el llamado de ellos.
0: Claro, bueno, hay preparaciones de todo tipo. Aquí Barty me estaba comentando que él conoce la especialidad de hazmat, que es de materiales peligrosos, justamente porque él maneja esos términos de internamente, ¿no? Pues bien, felicidades a bomberos, ¿sabes?, que cumple 138 años por estos días. El 30, el martes, se va a conmemorar el Día Nacional del Bomberos, y el próximo 5 de julio, el próximo domingo, de este domingo al otro, se va a realizar un tremendo desfile a nivel provincial en la comuna de Curicó, en la Plaza de Armas, con motivo del Día Nacional del Bombero. Por lo tanto, es una invitación que se le hace también a la comunidad a que pueda asistir. Vamos a la pausa y a la vuelta vamos a estar también revisando todo lo que será la pincelada deportiva, a ver cómo nos va este fin de semana en el fútbol. Ya volvemos.
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1: Bueno, y la Municipalidad de Curicó celebró a los padres con un gran show artístico, actividad que tuvo lugar anoche en el Teatro Provincial, ¿eh? Y con un gran show desarrollado en horas de anoche en el Teatro Provincial, la Municipalidad de Curicó, encabezada por el alcalde Jot Bordachar Sotomayor, celebró a los padres de la comuna, actividad que contó con la presencia de autoridades y de quienes fueron los invitados especiales, los papitos. Consideró que la brillante presentación de la cantante curicana Ninoska López y el plato de fondo fue el humorista nacional El Guaso Filomeno. Sobre la celebración, le consultamos al alcalde de la comuna, Jot Bordachar, quien así se refirió de esta emotiva actividad.
2: Contento con Ninoska López y después el gran Filomeno. Nos reímos mucho, gozamos y disfrutamos de las canciones de Ninoska López. Por lo menos la gente sea contenta, y también hay que regalarle a los padres, así que fue una actividad muy, muy buena y contento. Además, nos acompañaron algunos concejales, Raimundo Canquín, Ibecheire, Constanza Pinto, consejero general, don Román Pavé, y se me quedó hacer presidente de la Cerrada Valladares, Jorge Guzmán, nuestro diputado, y tantas personas que nos vinieron a acompañar, Carolina Chile, PDI, y tanta gente que disfrutó de este espectáculo, que era para los padres. Así que felicitaciones para nuestros funcionarios que se sacan la mugre día a día, a comunicaciones, a todos, porque tuvimos un lindo espectáculo.
1: Excelente actividad, muy entretenida. Culminada esta fiesta, la Municipalidad de Curicó, por instrucción del alcalde Jot Bordachar, tuvo un especial regalo para cada uno de los padres asistentes a esta verdadera celebración. Y nos vamos hasta Licantén, porque la comuna celebrará la tradicional fiesta de San Pedro con procesión, con misa y con actividades costumbristas. La comuna costera de la comuna de Licantén vivirá una jornada dedicada a las tradiciones culturales religiosas vinculadas al patrono de los pescadores, con gastronomía típica, con folclore y con actividades para toda la familia. Este domingo 28 de junio, en la comuna de Licantén, se va a conmemorar la tradicional festividad de San Pedro, patrono de los pescadores, con una completa jornada de actividades religiosas y costumbristas que busca mantener viva las tradiciones del borde costero y pone en valor la identidad de sus comunidades. La actividad comenzará a las 10 de la mañana con la tradicional procesión desde la Plaza Rancura, mientras que a las 11 de la mañana se celebrará una misa en el sector del Médano, instancia en la que los pescadores, familias y vecinos rendirán homenaje a San Pedro y pedirán protección para quienes desarrollan su labor en el mar. La festividad de San Pedro tiene profundas raíces en la comunidad costera y se conmemora cada 29 de junio, fecha en que la Iglesia Católica recuerda a San Pedro Apóstol, considerando el patrono de los pescadores. Con el paso de los años, esta tradición se transformó en una de las principales expresiones religiosas y culturales del litoral chileno, donde la fe se une con el reconocimiento al trabajo de la pesca artesanal. Para los pescadores, esta celebración simboliza protección, esperanza y gratitud, razón por la cual cada año participan en ceremonias religiosas y actividades comunitarias para pedir una navegación segura, una buena temporada de pesca y recordar a quienes han perdido la vida en el mar. Finalizando los actos religiosos, la celebración va a continuar en el Médano con una gran fiesta costumbrista que ofrecerá gastronomía local, degustación de pescado, muestra de artesanía, paseos en bote, música en vivo y representantes de la música folclórica, convirtiéndose en una de las alternativas para que los vecinos y los visitantes disfruten de las tradiciones en la costa maulina. La actividad es organizada por la Ilustre Municipalidad de Licantén junto al Gobierno Regional del Maule, la Junta de Vecinos San Pedro de la Pesca y la Agrupación de San Pedro de la Costa, quienes extendieron la invitación a toda la comunidad a participar de esta tradicional celebración. Incluso van a estar por ahí en el baile, ¿eh? Los R15. Haciendo bailar a toda la comunidad de una fiesta tremenda que se vive, no solo en Licantena, en Pichuquén, en Chico también se hace una tremenda fiesta ahí, en honor a San Pedro. Vamos a Talca con información a esta hora con nuestro colega Miguel García. ¿Cómo estás, Miguel?
3: Sí, buenos días, Sergio Peñalosa y todo el panel a esta hora, Barti Núñez en la sala de histórico. Bueno, varios hechos han marcado la pauta noticiosa de las últimas horas. Ayer, por ejemplo, en tema judicial, en prisión preventiva quedaron 3 de los 5 delincuentes jóvenes que protagonizaron este violento, en un principio turbazo, a la farmacia Ahumado, ubicada en calle Uruzú con 7 Oriente, donde recordamos el pasado martes durante la tarde, trataron de hacer un segundo turbazo, un robo cuantioso de más de 2 millones de pesos a la farmacia Ahumada. Ingresaron como una banda organizada, 3 mujeres, 2 hombres, cargaron especies, habita y pertenencia y clientes de los mismos trabajadores del guardia, y se dieron a la fuga en un vehículo. Sin embargo, lo sorprendente de este hecho es que vuelve toda la banda, los mismos sujetos con la misma ropa, hacia la farmacia. Pero ya en ese minuto estaban presentando la denuncia los afectados y se encontraba una patrulla de la CIP, de la tercera comisaría, quienes lograron la detención precisamente en el lugar, infragante, cuando intentaban ingresar para hacer el segundo turbazo, y fueron detenidos los 5. Ayer fueron formalizados por el delito, bueno, el turbazo no se pudo configurar, el delito de robo con intimidación, pero sí hurto simple. 2 hurtos simples quedaron con la medida cautelar, 3 de ellos quedaron en prisión preventiva, 2 hombres y una mujer, con antecedentes policiales, tanto en la cárcel de mujeres como en cárcel de hombres, y fueron formalizados por 2 hurtos simples, quedando en prisión preventiva, mientras que el resto de los integrantes, que serían alrededor de 2 mujeres, quedaron en libertad con las medidas cautelares de el arraigo nacional, firma periódica ante carabineros, como también no acercarse a la farmacia. Así que un hecho que se produce a plena luz del día, el primer asalto a las 5:17:15 horas y el segundo cerca de las 19:15 horas, cuando intentan robar por segunda vez. Esto es con respecto a este tema judicial. Hoy va a ser formalizado este hombre que protagonizó una balacera durante la madrugada de ayer en las afueras de un local nocturno, donde recordamos que un hombre de 29 años con antecedentes policiales había resultado con impactos balísticos, encontrado en calle 12 Oriente con 4 y media Norte durante la madrugada de ayer. Hasta ese momento, carabineros tomaba el procedimiento, Samo lo dirigió al hospital y solamente se hablaba de una agresión con arma de fuego, una herida de fuego en la zona abdominal. Pero, sin embargo, la investigación de la Tenencia Oriente establece que minutos antes, un hombre que sorprendió a este sujeto fue el que disparó en contra de quien aparece como eventual ladrón y víctima, y le dispara porque lo sorprende robando al interior del vehículo. Lo curioso es que hace un disparo al aire, estaba al interior del móvil, y el segundo lo sigue por la Alameda, y al llegar al oriente dispara por segunda vez y la bala alcanza la zona abdominal, donde finalmente el hombre corre herido y termina siendo encontrado 12 Oriente, detrás de la Villa Ilusión con 4 y media Norte, colindante de línea férrea, donde vivía en un ruco esta persona. El autor de los disparos finalmente fue detenido y la Brigada de Homicidios confirmó el hecho que habíamos entregado durante la jornada de ayer respecto a este caso policial, que también ha marcado la pauta noticiosa de las últimas horas en materia policial, que ha sido 12 hechos que están en materia, en términos judiciales, que se registraron durante la jornada de ayer y también el día martes, que fueron estos 2 hechos delictuales. Recordar que el hecho más grave de esta madrugada se produjo en Linares con este incendio de una y 2 casas que se vieron afectadas ahí, la población La Rosa o población Ambrosio O'Higgins, que movilizó a unidades del cuerpo bombero de esta ciudad en la región del Maule Sur. Una casa destruida, una segunda con daño en consideración, han marcado la pauta de las últimas horas. No se han producido por lo menos otros llamados de emergencia, por ahí algún llamado eléctrico, por lo menos 2 que se produjeron durante la madrugada acá en la capital de la región del Maule. Bastante frío hasta ahora, Sergio Peñalosa, hasta cualquier instante, Barti, hasta un nuevo reporte, como se llama, Carlitos Llero. Muy buenos días.
1: Buenos días, gracias. Miguel García desde Talca. Estaba revisando las redes sociales aquí.
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5: 8:57 a.m.
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1: ¿Qué tal? ¿Cómo dice que le va? Buen día. Buenos días, buenos días, buenos días, buenos días, buenos días. Comenzamos este matinal. Este programazo de viernes. Bueno, es que va a alumbrar el solcito, viejo.
2: Sí.
1: Va a alumbrar el solcito, viejito. Ay, menos mal. Viernes 26 de junio. 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Hacemos este programa. Buen día, bienvenidos, bienvenidas. Pichilimo, Lolol, Paredones, Bocalimo, San Fernando, Chimbarongo, La Silla, Rancagua. Bonito, todos los sectores que escuchan la radio, ¿eh? Hola, hola, feliz viernes. Ponele viejo.

0: Muy bien, 9:23 minutitos. Voy con audio, mensajito.
1: Buenos días, zorrito de Chile, ¿cómo amanece el tesoro?
0: Buenos días,
1: yo estoy haciendo aseo ya y limpiando ya zorro de Chile. Que tenga muchas bendiciones, zorrito. Que te vaya bien, zorro de Chile.
0: Ya.
1: Bendiciones.
0: Vaya a hacer el aseo, señora. Vaya a hacer el aseo. Yo creo que por ahí puede ir la cosa. Seguimos. Al tiro nomás, dale.

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0: 9 de la mañana, 33 minutos. ¡Atención San Fernando! 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

0: 9 de la mañana, 47 minutos.
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Buenos temas. Oye, ya salió el pan francés ya. Allá en donde Vicente. Ya salió el pan francés. Pucha, me demoré de estar. Bueno, que estás calentito, ¿no? Igual, calentito. Todo el rato. Salió a las 9:30 el pan francés. Saludos a mi compita. A la panadería ahí donde Vicente, a Nicole, a Vicente. Feliciano Silva con Monseñor Larraín. Esta sentinela. 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A la vuelta de la pausa le voy a contar más de Casco, el amigo Lucho, porque ellos reciben el cupón del gobierno. Usted puede pagar con ese cupón. Nada de cosas como raras por ahí, como en otros lados. No, ellos sí. Así que vaya con confianza nomás. Después de la pausa le cuento.

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3: 9 de la mañana, 57 minutos.
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1: Eso es, totalmente en vivo. 10:10 RTL, siempre contigo. Voy con mensajito audio.
2: Hola, hola, zorrito.
1: Dale.
2: ¿Cómo está mi gran amigo?
1: Bien, usted.
2: Compañerito, un abrazo, le mandamos por acá. Ya camino a la casita. Saludos, saludos, compita.
1: Saludos, compañerito. Saludos, mi viejo, lindo día, Berrin. Lindo día, compita. 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
1: Continuamos de inmediato. Con sabor y con buena música.
3: Y clarito lo digo.
1: Démosle nomás, viejo. Grupo León.

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1: Son las 10 con 24 minutitos. Sabor a tinto. Saludos para el Colo Colo del colectivo. Me acuerdo del Colo Colo del colectivo que hace como 7 años que me está cuenteando que se va a rajar. ¿Cómo no va a haber un domingo que pueda, digo yo? Un domingo le pregunté, Colo Colo, hagamos algo. Tengo que ir a pescar. Del avión. Ana, puro pasar la tarde. A eso.

0: 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De la mañana, 31 minutos. 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

0: 10 de la mañana. 46 minutos.
1: 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Ya que...
2: Muy bien, muy bien. 10:46.
1: Clarito lo digo.
2: 10:46 minutos. Ya. Voy con audio.
3: Buenos días, zorro de Chile y de América. Bueno, ahora del mundo, con la coma del mundo. Oye, quiero comentar, a modo de dato o información,
2: ¿ya?,
3: que la calle Maipú, hacia el sector de La Palma, hacia la cancha La Palma, está cerrado. Y viceversa,
2: ¿ya?,
3: de acá de La Palma hacia afuera, porque están podando y cortando algunos árboles,
2: señor,
3: y ramas.
2: Gracias, señor,
3: que
2: por favor,
3: obviamente
2: conseguido.
3: Son peligro inminente,
2: sí, sí,
3: cuando lleguen los fuertes vientos.
2: Sí.
3: Así que, a modo de información, calle Maipú está cerrada prácticamente, no hay paso hacia La Palma. Muchas gracias, zorro de Chile.
2: Gracias, Kiki Olivares. Oiga, aproveche pasar para allá. De SAE. Voy con otro mensaje.
4: Zorrito, podría tocarme la canción, si pudiera, Lo Ranchero de Río Maule. Ya, esa que hice por debajo del agua. Ya, que te vaya bien, zorro de Chile. Bendiciones para ti.
2: Ya, pero diga, ay, ay, ay, ay, ay, ay, ay, ay, ay, ay, como dice la tarde. Mando un audio, mire, se lo toco al tiro. Pero si dice, ay, ay, ay, ay, ay, ay, ay, ay. Diga, diga, diga. Ya, por Luz María. Diga, ay, ay, ay, ay, ay, ay, ay.
4: Ay, ay, ay, ay. Ay, ay, ay, ay, zorro, ay, ay, ay, ay, ay. Bueno, zorro de Chile, ay, ay, ay, ay.
2: No, pues no es así, pues. No, no, así no es. Es ay, ay, ay, ay, ay, ay, ay, ay, ay, ay. Así. Apúrese, señora, ¿no está toda la mañana aquí? A ver, a ver, a ver.
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0: ya nomás, viejo. Faltan solo 7 para las 10-1.
1: Tócamela, zorro. Tócamela. Ay.
0: Ahí sí, por ahí va. Por ahí va, por ahí va. Ya, volumen, María. Ay. Ya, apure.
2: Ya que me adivina.
0: Mande nomás.
2: Ya que me adivina. Este trabalengua.
0: Ay.
1: Ocupa, zorro.
0: Eso, ya, ahí está su tema. Voy a guardarlo al tiro, sino capaz que lo borre.

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0: 10 de la mañana. 58 minutos.
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0: con ritmo, buena onda, por supuesto, aquí en la radio. ¡Oye, don María! ¡María!
1: ¡Don María! ¡Ay, ay, ay, ay, ay!
0: Buenas. Ah, le dieron cuerda, ya, ya, ya, ya. Gracias, don María, por... gracias. Eso fue todo. Gracias, don María. Esta canción va para... la Ángela. La... Angel, Angelis, la Ángela. La Ángel, pasaros para la Ángel.

0: Mande su saludito, mande su mensaje ahora ya. Ah, ya. Voy a... Espérate un poquito, voy a... Sí. Sí, pues sí. Voy al tiro con más mensajes. Buenos días, zorrito. Puede poner el temita Nena de American Sound. Gracias, Jaime de Mayoa. Vale, Jaimito. Nena de American Sound. Audio.
1: Buen día, RTL. Buenos días, Zorro de Chile. Zorrito, podría colocar el mic de Ráfaga. Que tengo muy buen fin de semana, señor. Sorry.
0: Vale, compita. No hay problema. Hola, ¿cómo está? Le pido un tema de María José Quintanilla, por favor. Soy Cecilia. Vale. Voy con American Sound y la Quintanilla. Luego la pausa. Para toda la...

0: ¡Eso! Voy con mensajito, voy con audio. Al tiro nomás, porque después nos vamos a la pausa después de este.
1: Oye, zorro de Chile, ¿cómo estáis? Adivina dónde estoy, por negro. Aquí, pues, en la calle Juan Jiménez 360.
0: Ya.
1: Estoy en las afueras de Cecinas Artesanales Don Ramón.
0: Buena, buena.
1: Sí, Cecinas Artesanales Don Ramón.
0: Buena.
1: Aquí en Juan Jiménez 360.
0: Ya.
1: Un saludo maravilloso para todos los chiquillos acá. Aquí estoy acá hecho. Hoy estoy con
0: los chicharrones.
1: ¿Cómo te llamas tú? El Peyuco.
0: Bueno, Peyuco.
1: La señora Mónica, la jefa, ¿ya? Ahí está.
0: La, bueno, señora Mónica.
1: Jefa, señora Mónica, está.
2: Sí.
1: Póngale uno atendiendo al, a los.
0: Hola,
1: a
0: señora Mónica.
1: Y acá sí. Vemos hasta un. Hasta un cliente que está comprando. ¿Qué está comprando usted?
3: Manteca.
1: Manteca, eso es. Hay que ir arrollado. Mario Bochera, hay perniles.
0: Hay perniles. Don Mario. Gracias, Kikito.
1: Ya.
0: No. ¿Sabes qué chicharrones? Dale, chicharrones buenos de ahí, negro.

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0: 11 de la mañana, 30 minutos. ¡Atención San Fernando! 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

0: Muy bien, ahí estaba El Encanto de Corazón. Luego viene la gran magia tropical también que me pidieron, ¿ah? Si me falta algún tema, me avisan. Me dicen nomás si me falta algún tema.
1: Buena, Carlitos Farío, por acá el profe.
0: Vale.
1: ¿Cómo estamos? ¿Cómo estamos? Recién por aquí saliendo el solcito. Un abrazo, amigo. Cuídate mucho. Tócale, Carlos, tócale, Carlos, tócale, Carlos.
0: Buena, profe. Tócale, profe, tócale, profe, tócale, profe. Hola, zorrito, esperando que estés bien. Me podría tocar un temita. El weón se fue. Por favor, soy una fiel auditora de Chimbarongo, María. Zorrito, chao. Es viernes. Mi cuerpo lo sabe. Ájale. El weón se fue. Ya. No, si los tengo listos, ese problema. Se fue el weón. Ahí está.
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0: ¡Eso, eso! ¡Que se vaya la CTM! ¡Ay! Ráfaga Megamix, pedido y tocado.
1: Ráfaga Megamix.
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0: 12 horas. Un minuto.
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0: musiquita, oye, que tú pides acá en la Tropical Latina. En... Estamos en vivo, ¿eh? 12:16. Dice acá... Saludo a mi mamá, Anita de Mayoa, de parte de su hija, María, con un tema de los peregrinos del amor. Dile que la estaremos esperando con galleta recién ella. ¡Oh, qué rico! ¡Qué rico! Galletita recién ella.
1: ¡Uy, uy!
0: Bueno, bueno, bueno, bueno, bueno, bueno, bueno.
2: ¡Aló!
3: ¿Qué pasó?
0: ¿Quién fue eso? A ver. Anda. Oh, anda, alguien por ahí.
1: ¡Suena! ¡Suena! ¡Suena! ¡Suena! ¡Suena!
0: Escuché la voz de alguien yo.
2: ¡Aló! Ah.
0: Pero, Sosito, si usted no está aquí en este plano astral, o sea, en este plano. Usted está en otro plano.
2: ¡Aló! Oh.
0: Lo recordamos con cariño al socio. Lo recordamos con cariño. Gran persona, gran, gran, gran persona. RTL, buenas tardes ya. Hola. Hola, hola. Ah, perdón, perdón, ahora sí. Hola.
4: Hola.
0: Sí, cuénteme, ¿con quién hablamos?
4: Con Elena de Mayoa.
0: Elenita, ¿cómo le va?
4: Bien, gracias a Dios. ¿Y usted cómo ha estado?
0: Bien, oiga, aquí estamos. ¿Qué cuenta?
4: Nada bueno, vos, zorrito.
0: Puta, dale, cero. Ya, ¿qué pasó? ¿Qué quieres?
4: Oiga, quiero escuchar Te Quedó Grande la Yegua.
0: Puta, están puras canciones sufridas, están a puras canciones sufridas, oiga.
4: Ay, zorrito, una de las mías.
0: Ah, pero es que he tocado puras canciones del hombre para la mujer. De la mujer, perdón,
4: zorrito,
0: perdón. Escúcheme, escúcheme, he tocado canciones de la mujer para el hombre. Apuesto que yo le dedico una canción del hombre para la mujer, ahí me funan porque que la Kika ya.
4: No, yo no funo nada.
0: No, no voy a tocar ni una cuestión, no, sino.
4: Ay, ya, gracias.
0: Ya, oiga, ¿a quién va a saludar?
4: A nadie, si escucharla, no más, zorrito.
0: Ya, cuídese.
5: Sí.
4: Igual, chao, chao, que esté bien.
0: Igual. Sí, pues puras canciones de la mujer para el hombre, la mujer para el hombre. Apuesto que les mandamos la... Es al mátala y funan porque dice, dispárale, dispárale, ¿cuánto es? Lo funan a uno por tocar esas canciones.
5: Sí.
0: ¿Se acuerdan de esa polémica?
5: Sí. Sí.
0: Oye, bueno, los chicharrones, chiquillo. Bueno, los chicharrones, chiquillo. De ahí de Juan Jiménez. Bueno, bueno, bueno. Lo que es bueno hay que destacarlo. Bueno, bueno. Ya no... Calentitos son mejores. Pero calmado nomás. Martes va a ir nuestro enviado especial para allá.

0: Ya, ¿qué tanto? ¿Qué tanto? ¿Qué tanto?
1: Y esta canción es para ti.
0: Grupo Alegría lo solicitaron. A mi compita que está escuchando la radio. Oye, quiero enviar un gran abrazo, un gran saludito a la familia de don Samuel Iván Moraga. Ya, papito de nuestro amigo Carlitos Moraga, el viejito Las Papas. Ya, por el tercer aniversario de la partida de don Samuel, van a hacer una misa como lo hacen siempre. El sábado 27, ya a las 18 horas, ahí en la capilla de Peñuelas. Así que un abrazo para esta hermosa familia. Vayan, chiquillos, a recordar a don Samuel. Gran persona, gran persona. Así que, Carlitos Moraga, familia, un abrazo para ustedes. Que sea un día familiar, un día de recordar todas las cosas bonitas del papito que ya va por el tercer año de fallecido. Va a cumplir 3 añitos de fallecido de este caballero. Así que, vamos, vamos, fuerza, fuerza a la familia. Mira que uno nunca se olvida de la gente que ha partido, ¿eh? Nunca, nunca, nunca, nunca, nunca. Siempre hay algo que te hace recordar. Y eso es lo importante de hacer.

0: 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Horas 29 minutos. 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
1: No, pero no, pero no, pero no, pero no. Pero no, pero no. Aquí está esta mitad de mi compadre. Es mi compadre Johnny Alejandro.
2: Y aquí llegamos.
1: Lo escuchamos acá en la Tropical Latina. Buena compira.

0: Ya no pienso mantener.
1: O sea, no, che. Oye, se están pasando hoy día, están pasándose con las canciones. No. ¡722-718649! ¡722-718-684! ¡Iván Alejandro! Y luego, Garras de Amor, de mí te vas a enamorar.

0: Pérez. Está pintando con la radio a toda huasca allá. Va, si yo tengo un dron, yo detecto los auditores de la radio. ¡Fuera, Marzo Pérez! Oiga, pero era roja la reja, sí, no había que pintarla negra.
1: Esto es verdadero. No me mires así.

A todos aguar, dijo un amigo. A todos aguar. No la encontré hoy. No, si vamos a tener que decirle a los encargados del área programática que se pongan las pilas, que se dejen de andar paviando, ¿eh? Ya está bueno ya, ¿cierto? Le vamos a tocar los peregrinos del amor.

0: Ya, no vamos. Gracias por la enorme sintonía. No se mueve del dial. Ya vienen las noticias junto a José Pinto. Gracias, Mebatel. Gracias, Gasco, el amigo Lucho. 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Feliz viernes, permiso. Chao.
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4: 12 horas 59 minutos.
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La comuna de Peumo llora la partida de un locutor radial, quien lamentablemente falleció. En otras informaciones, tres detenidos en Peralillo, operativo en conjunto, frustró presunta acción delictual en zona rural. Haitiano circulaba por la región en un vehículo con encargo por robo y patentes falsificadas. Todo esto y otras informaciones en nuestra edición de noticias que ya comienza. Muy, pero muy buenas tardes, gusto de saludarles. El mundo radial está, por supuesto, muy dolido y gran parte de las radios de la región de O'Higgins luego de que murió el locutor radial Luis Andrés López Soto. Con profundo dolor y gran conmoción ha causado en la comuna de Peumo, sus alrededores, el sensible fallecimiento del conocido locutor radial Luis Andrés López Soto, quien dejó de existir a los 56 años de edad en el Hospital del Salvador de Peumo a causa de un infarto al corazón. Luis, como lo llamaban, Don Luis. Cariñosamente, la comunidad peumina era oriundo del sector Santa Elena de Codao. El mayor de tres hermanos de Estado Civil soltero consagró su vida de manera íntegra a dos de sus más grandes pasiones, la comunicación social y el servicio a la comunidad.

0: entregar su conocimiento a las nuevas generaciones como monitor de locución y realizaba talleres también para alumnos de las escuelas básicas Antonio de Zúñiga y Guillermo Burmister. Asimismo, es recordado por su labor en la ex Fundación de Menores en Codao, en la Biblioteca Municipal Local, espacio donde siempre demostró su solidaridad. La comunidad peumina ha lamentado profundamente la pérdida de este gran profesional de las comunicaciones, quien se caracterizó siempre por su disposición para colaborar en forma activa en eventos, beneficios, en favor de diversas instituciones locales, ganándose la admiración y respeto. Para su familia, por supuesto, la familia de Luis Andrés López Soto, locutor radial de Peumo, nuestras más sinceras condolencias. En otras informaciones, tres detenidos hubo en Peralillo en un operativo en conjunto que frustró presunta acción intelectual en el sector rural. Los sujetos fueron sorprendidos con elementos destinados a cometer delitos y se desplazaban en un vehículo con placa patente adulterada. La alerta a los vecinos fue clave para activar el procedimiento, un operativo coordinado entre vecinos y personal de seguridad pública, municipal y carabineros, permitió la detención de tres individuos que presuntamente se preparaban para cometer delito en el sector de Calleuque, comuna de Peralillo. En el procedimiento se desarrolló en las cercanías del fondo La Cruz. En el fondo La Cruz, luego de que dirigentes de la Junta de Vecinos de Calleuque, los pequeños, alertaran sobre la presencia de sujetos en actividad sospechosa, información que fue comunicada de manera inmediata a seguridad pública. Gracias a esta denuncia oportuna se activó un despliegue en conjunto que permitió ubicar a los individuos y fiscalizarlos en el lugar. Durante el procedimiento, los sujetos fueron sorprendidos portando diversos elementos que, según los antecedentes preliminares, estarían destinados a la comisión de delito. Además, se constató que habían provocado daños en el sector que se movilizaban en un vehículo que mantenía sus placas patentes adulteradas. Los individuos fueron detenidos y puestos a disposición de la justicia. 13 horas con 14 minutos, primera pausa y ya estamos de vuelta.
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0: Y ya estamos de vuelta. Bueno, un día frío por la mañana, a esta hora bastante calorcita. Fin de semana largo. Hoy día viernes muchos se desplazan a las casas de veraneo. Muchos se desplazan también para ir a disfrutar de un fin de semana. Algunos que van a casa de familiares a pegar su

0: chaita.
1: Llegan en vehículo y después se van con saco y saco y saco. Y así es, así es. Vienen a descansar unos días. Fin de semana largo. Pero este fin de semana, me salió hasta con un gallito. Este fin de semana va a haber mucho control en la ruta. Lo dijo Carabineros, va a haber control en todas las ciudades, en toda la zona donde se va a pasar, ya sea por la ruta 90, desde Placilla hasta Pichilemu. Van a haber varios controles por la ruta HG66, conocida como la carretera de la fruta, desde Pelequén hasta el lago Rabel, el Manzano, todas esas zonas, va a haber mucho control. Y, por supuesto, por la ruta 5 Sur, desde Santiago hasta Puerto Montt, por todas las zonas donde usted se va a desplazar. Así que, a tener precaución, no conducir hablando por teléfono, que las personas vayan con su cinturón de seguridad, que los niños viajen con sillas en la parte trasera, una silla que le llaman retráctil, algo por ahí, la silla que va en la parte trasera, ¿cierto? Nunca usted lleve a su hijo o un bebé, a alguien en los brazos, porque ni Dios lo permita, un accidente de tránsito, van a salir expulsados por el parabrisas. También el exceso de velocidad. Hay zonas en la ruta 5 Sur, 120 kilómetros, usted lo máximo que puede correr. Pero por la ruta 90, máximo 90 kilómetros. 90 kilómetros, así tal cual. Los vehículos, los buses, los camiones, 80 kilómetros. Ya, así que si usted se desplaza por esta ruta, va a haber mucho control. Y la verdad, las cosas que hay zonas, no puedo decirlo, ¿eh? Pero hay zonas que hay radares fotográficos, ¿ya? Para que usted, si usted pasa exceso de velocidad, le van a llegar empadronaditos. Se los van a dejar empadronaditos. Así que lo único que le puedo decir, modere su velocidad. Donde dice 50, pase 50. Donde dice 70, baje la velocidad a 70. Porque son zonas que son peligrosísimas. Así que disfrute, pero no tenga que pagar un parte que le va a salir sobre 200 luquitas. Y continuamos con las informaciones. Fíjese que un haitiano circulaba por Rancagua en un vehículo por encargo por robo y patentes falsificadas. Durante los controles desarrollados por carabineros especializados de la sección encargo búsqueda de vehículos y personas, los sujetos en este operativo, finalmente fue capturado y, por supuesto, se realizó un operativo donde finalmente se pudo conocer el vehículo de dónde era, ¿ya? El CEP detectó que lo detectó en el sector de Avenida Kennedy con Avenida República, donde este vehículo, que transitaba con sus placas patentes falsas de fabricación artesanal, tras realizar una fiscalización y revisión de la camioneta marca Chevrolet 2020, los especialistas del CEP comprobaron que las series identificatorias del motor y chasis no correspondían a la placa patente única, sino a un vehículo que mantenía el cargo vigente por robo ocurrido el 6 de junio de este año en la región de Valparaíso. El conductor, identificado como WB, de 37 años, nacionalidad haitiana, sin antecedentes policiales, fue detenido por receptación de vehículo motorizado y pasó al control de detención. En tanto, el vehículo y las placas patentes falsas fueron incautadas como medios de prueba de este ilícito. 13 horas con 21 minutos, una casa siniestrada y cuatro personas damnificadas dejó un incendio en la localidad de Rosario. Se produjo este incendio estructural en la comuna de Rengo, sector Rosario, que dejó una vivienda destruida, cinco personas damnificadas. El siniestro se habría originado en la calle Los Jazmines, a la altura 256 de la población Ureta, sector Rosario, lo que los damnificados corresponden a dos adultos, un adulto mayor, dos menores, quienes fueron trasladados a casa de vecinos, de familiares, para pernoctar durante la madrugada. Asimismo, se informó que el personal municipal concurrió al lugar con el fin de realizar la evaluación, el catastro y daño para determinar las necesidades derivadas en esta emergencia. La emergencia no dejó personas lesionadas, trabajando en el lugar bomberos, carabineros, personal de emergencia municipal. Y la causa que provocó este incendio es materia de investigación. En tanto, un amago incendio afectó a dependencia a un jardín infantil, esta vez en Codegua. Durante la jornada, equipos de emergencia de bomberos de Codegua trabajaron en la Villa Vista Hermosa, específicamente en dependencia del jardín infantil sector, debido a un incendio que afectó parte de su estructura. Al momento de producirse la emergencia, trabajadores del establecimiento activaron de manera inmediata los protocolos de seguridad utilizando extintores para contener, en este caso, las llamas, mientras llegaban bomberos, contribuyendo a evitar una mayor propagación del fuego. Gracias a la rápida respuesta de los voluntarios y el oportuno actuar del personal del recinto, la situación fue prontamente controlada. Se investigan las causas que habría provocado esta emergencia. 13 horas con 23 minutos. Y recuerde, señora, usted, señora, que tiene algo para calefaccionarse en la casa, recuerde que hay días que hay prohibición de encenderla. Pero si usted está en una zona donde no hay prohibición, porque aquí es San Fernando, Chimbarongo, Placilla, son los sectores que no pueden, cuando hay la mala contaminación atmosférica, siempre se avisa. Pero si usted tiene que encender, ya, recuerde que siempre tiene que estar, hacerle mantención al ducto que es donde sale el humo, porque ahí es donde se producen los incendios. A veces se enciende el hollín, hace que se encienda. Así que si usted tiene esto, preocuparse de limpiarla cada cierto tiempo para evitar que esto no tenga usted una emergencia. Y esta información, escuche bien, señora, escuche bien, señor, porque esto le podría pasar a usted. Fíjese que condenaron a una municipalidad, en este caso a la municipalidad de Santa Cruz. ¿Por qué? Para indemnizar a una persona que se cayó en un recolector de aguas lluvia. El pago superaría 15 millones de pesos. La Corte de Apelaciones de Rancagua confirmó este jueves 25 la sentencia que condenó a la ilustre municipalidad de Placilla por falta de servicio tras un accidente ocurrido cuando una peatona sufrió graves lesiones al caer a un recolector de aguas lluvias en la comuna. El fallo ratificó la responsabilidad del municipio y ordenó el pago de una indemnización a la afectada. Según señalado, 4.518.698 corresponde al daño emergente, 1.330.000 al lucro cesante y 10 millones por el concepto de daño moral. ¿Y por qué lo digo esto? Porque según la resolución judicial, la víctima resultó con una fractura en el platillo tibial externo sin desplazamiento con edema óseo intenso y rotura de menisco externo. Además, señala que sufrió crisis de pánico, de estrés postraumático, ansiedad e incluso ideas suicidas, secuelas que se mantendrían. El tribunal también consideró que debido a las consecuencias físicas derivadas al accidente, el transeúnte debió realizar modificaciones en la estructura de su vivienda para adaptarla a su nueva condición de salud. ¿Por qué lo digo? Porque si usted, señora, señor, niño, se cae, ya sea por una mala, por ejemplo, una vereda que esté en malas condiciones, y se tropieza o cae en alguna zona y queda usted, simplemente usted puede iniciar acciones legales. Aquí la Municipalidad de Santa Cruz tiene que pagar, imagínese usted la cantidad, más de 15 millones de pesos. Más de 15 millones. Si a usted le ha pasado, o ni Dios lo permita, le pasa, usted tiene que hacer la denuncia. Tiene que hacer la denuncia para que quienes sean los responsables, a usted simplemente lo tengan que indemnizar. ¿Ya? Yo he visto personas que se han caído aquí en el centro de San Fernando. Se han caído producto de las veredas y así sucesivamente. No sé si han hecho la denuncia o no, pero ellos son los responsables de mantener. Yo una vez hice una denuncia aquí en la calle Chillán, cercano a un estacionamiento afuera. Ahí están todavía está en la misma situación. Que sigan cayéndose las personas, ¿ya? Yo hice la denuncia a través de la radio, pero parece que nadie ha escuchado. 13 horas con 27. La municipalidad de Curicó intuye investigación interna tras incidente durante fiscalización de un comercio ambulante. El municipio emitió una declaración pública luego de la difusión de un video que muestra un altercado ocurrido en un procedimiento realizado en el centro, en este caso, de la ciudad. Lo que la municipalidad de Curicó se refirió oficialmente al incidente registrado durante un procedimiento de fiscalización del comercio ambulante efectuado en el centro de la comuna, hecho que quedó registrado en un video difundido a través de las redes sociales. Mediante una declaración pública, la administración comunal precisó que los funcionarios involucrados pertenecen a la División de Servicios Operativos, unidad encargada de fiscalizar y de materias relacionadas con el comercio ambulante, patentes y otras funciones propias de su ámbito de competencia. Asimismo, aclaró que estas labores son distintas, desarrolladas por los funcionarios de seguridad pública e inspectores del tránsito, lo que el municipio rechaza cualquier acto de violencia. El comunicado dice que la Casa Edilicia manifestó su rechazo ante esta situación de violencia ocurrida durante procedimientos municipales. Aquí también los inspectores no pueden irse en collera con la gente, no pueden golpearlo. Sí, también este es un tema que no puede ser. En Curicó se está llevando a cabo una investigación sumaria para determinar las responsabilidades, si aquí hubo violencia o no hubo violencia. 13 horas con 28. Gracias por haber estado en sintonía. Hoy día es San Pelayo. Tengo entendido que es Pelayo hoy día. Así que, alguno que lleve el nombre de Pelayo, un abrazo. Muchos van a celebrar, los Juanes y los Guillermo, este fin de semana. Muchos van a celebrar este fin de semana. Si usted va a viajar, señora, usted va a viajar, señor, con su familia, cuídese. No se excede la velocidad. Y el lunes, el martes, nos reencontramos y estaremos entregando el balance de lo que fue este fin de semana de junio. Vamos a ver si nos ha llegado algo, porque a veces nos llega algo de último momento. No tenemos nada. Gracias, buenas tardes y buen provecho.
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3: Horas 30 minutos.
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0: 13 horas, 48 minutos.
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0: 13 horas, 58 minutos.
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Son ya las 2 de la tarde con 16 minutitos. Feria de las Pulgas en la Tropical Latina, día viernes, último día de la semana. Quiere comprar, vender, regalar, permutar.

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1: Sí.
0: 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Aprovecho, aprovecho, oiga. Aprovecho, oiga.

0: Los números de llamada son 722-715649 o 722-718684.
1: Sí.
0: Esos son los números de llamadas. No llame por WhatsApp. Voy a dejar eso grabado porque todos los días voy a tener que usarlo. Todavía no entiende la gente. Todavía sigue llamando a través del WhatsApp. No, el WhatsApp es solo para audios o solo para escribir, por favor. Aló. Buenas tardes. RTL, buenas tardes.
2: Aló, buenas tardes.
0: Sí, dígame.
2: Oiga, quiero vender un camión.
0: Ya.
2: Un Hyundai Misty. Mighty.
0: ¿Hyundai cuánto?
2: Hyundai Mighty.
0: ¿Cuánto?
2: Mighty.
0: Se te escucha mal donde está con la radio muy fuerte, amigo. Ma.
2: Ya.
0: Y.
2: Un Hyundai. Apagar la radio. Un Hyundai.
0: No, bájele, no la apague, bájele un poquito nomás. No la apague, ya. Bájele un poquitito nomás.
2: Un Hyundai Mighty, año 98.
0: Mikey.
2: Sí.
0: Mikey. Ya. ¿Año?
2: Año 98.
0: Ya, mi caballero, ¿cuánto vale?
2: 5 millones.
0: Ya, ¿al día?
2: Al día, todos los papeles, al día, muy bueno el camión llegar y sacarlo, verlo porque no tengo documento.
0: Chuta, linda la wea. Tiene que sacar, pues, amigo. Oiga.
2: Ahí.
0: Tiene que sacar el documento.
2: No, que no me da por la edad.
0: Ah, ya, entiendo. Oiga, deme el número, pues, caballero.
2: Ya. 9.
0: Ya.
2: 9.
0: Sí.
2: 3-4.
0: Ya.
2: 6-9.
0: Ya.
2: 6-3.
0: Sí.
2: 7. Muy buen estado el camión y ¿ya? Trabajando el tiro.
0: Ya, caballero, suerte con la venta.
2: Ya, muy amable, gracias.
0: Usted, gracias por llamar, muy amable también. Camión Hyundai Mikey, año 98, 5 millones de pesos. Llamar al 99-34-69-637. 99-34-69-637. Aló, buenas tardes. Feria de las Pulgas en día viernes acá en la Tropical Latina, 90.1 Lolol, 89.1 Paredones, sí, Paredones y Bucalemu, 106.3 Pichilemu, 93.7 San Fernando y alrededores. Hola, buenas tardes.
3: Aló.
0: Hola, buenas tardes.
3: Hola, buenas tardes.
0: Sí, dígame.
3: Necesito arrendar un departamento interior.
0: ¿Usted tiene uno?
3: Amoblado.
0: A ver, ¿usted tiene para arrendar?
3: Sí, yo tengo para arrendar.
0: Se arrienda. Departamento ya.
3: Amoblado.
0: ¿Ya dónde está ubicado?
3: En la calle Chacabuco, entre Yumbel y Tres Montes.
0: ¿Cuánto pide, oiga?
3: 280.
0: Tres.
3: Conversable.
0: 280. ¿Entrada de vehículo?
3: Sí, nosotros lo dejamos en el pasaje.
0: ¿No tiene entrada de vehículo entonces?
3: Sí, sí tiene, pero quedan los vehículos en el pasaje, porque entonces, no tenemos entrada de vehículo.
0: Entonces, no tiene entrada de vehículo, entonces queda afuera, ya.
3: Queda afuera, el mío también gente, queda afuera.
0: No, si ese no es el tema, mamita. Yo le pregunto, ¿sabe por qué? Porque hay muchas personas que preguntan esto, y así la llaman al tiro las personas que realmente se van a interesar, pues no la van a llamar preguntando. ¿Para qué, por cierto? Ya. Oiga, ya. Mamita, y 280, deme el número.
3: 95.
0: Ya.
3: 98.
0: Ya.
3: 96.
0: Ya.
3: 136.
0: 136. Suerte con el arriendo ahí.
3: Ya, gracias.
0: Chaito, que esté bien. Cuídese.

Ya se rinde el departamento amoblado Chacabuco entre Yumbel y Tres Montes, 280.000. Llamar al 95989616. 95989616.

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0: 14 horas, 28 minutos. ¡Atención San Fernando! 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

Una estufa de parafina de convección lenta con sistema de seguridad para niños en 100.000, un lavamanos chico para el baño en 8.000 y una cubierta de lavaplatos de un metro en 10.000. Llamar al 973-788-681. 973-788-681. Gracias. Buenas tardes. Vendo 150 palmetas de cerámica de 20x20 en 70.000. Vendo camarote de madera gruesa de una plaza, impecable, 90.000. Llamar al 944-917200. 944-917200. Gracias, San Fernando. Se vende una hectárea, no dice dónde, ¿ah? Con casa sólida, no dice dónde. Es importante poner esos detallitos, ¿ah? Por favor. Se compra Peugeot Partner o Citroën Berlingo. En buen estado, transferible, no más allá de 1.300.000. Llamar al 928-099-423. 928-099-423. Se agradece, Carlos. Vale nomás.

0: Últimos minutitos. Vamos a fugar un poquito antes, nos vamos a fugar. Sí, don Marito nos dio permisito para arrancarnos un poquito antecito. ¿Cierto, don Marito?
1: Sí.
0: Bueno, pero... ¿qué?
2: ¿Qué le pasa a usted, oiga, que lo está trabajando?
0: Ah... no sean así. No sean así. No sean así, oye.
2: Parece que anda remolón. Se pegó sus cañazos.
0: ¿Dónde? Ojalá. Ojalá. Cállalo. Ya, no es pobre. Vamos con los avisos rápidamente, que nos vamos loquito. En 4 minutos nos vamos. Es viernes, pues viernes hoy día.
3: ¿Cómo estás? Zorrito, ayer me quedé con las ganas de andar en la joyita de la limusina, vos, zorrito.
0: ¿De qué está hablando esta señora? Disculpe, pero está bien, se siente bien. No sé, ¿la puedo ayudar en algo?
1: Sí.
0: Es que no entendí, no caché. Hola, buenas tardes. Vendo o arriendo casa grande en Codegua de Chimbarongo. No tiene el precio. No tiene nada, nada. Silla de auto en 35.000. Estoy leyendo lo que me están mandando. Yo no sé si faltan cosas, no sé. Yo voy leyendo lo que me van a mandar. ¿Cómo está mi compita Billo Vicente? En la panadería Donde Vicente y en Feliciano Silva con Monseñor Larraín. ¿Cómo está, compita? ¿Cómo estamos? A las 4 estoy por allá, a las 4 estoy por allá.
1: ¿Sí?
0: Vayan a buscar el pancito, rico, rico, rico, rico el pancito. Feliciano Silva con Monseñor Larraín, Donde Vicente. Bueno, bueno el pan. Hacia la voce, ya.
4: Vengan pan.
0: Nos vamos.
4: A que se le quite el frío.
0: Queda un minuto. Se le vamos a fugar antes, callado.

Ya, estamos. Buenas tardes, vendo una, o arriendo casa grande en Codegua de Chimbarongo, 200 metros de construcción, 1000 metros de terreno, 60 millones, venta 300 mil arriendo. 99-544-7136. 99-544-7136. Gracias por la enorme sintonía. Se me cuidan mucho, no se muevan del dial. Ya luego en, en unos minutos más. Sigue Quique Olivares con la tarde en familia. Callado, hermano, no le cuenten a don Marito. Shh. No le cuenten que me arranqué. Shh, que tengo que hacer una diligencia cortita. Chao. Shh, callado nomás.

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0: claro, no entonces nada que ver. Sí. Ya, estamos atentos que la producción compró un, ¿cuándo estamos? Estamos teniendo una grande, está un asma, no, plasma. Eso, ahí está, espérate, déjame ponerle aquí, ahí, ¿dónde está? Ahí está. Ya, y estamos mirando el plasma, estamos viendo el partido, pues. Sí. Noruega, Francia. Ahí está la cosa. Voy a atender el teléfono, pero primero voy a saludar. Buenas tardes a todas las auditorias y auditores de la radio RTL. Les habla Kike Olivares. Estamos comenzando la tarde en familia junto a Aceitunas Auquico. ¿Con quién hablo?
1: Con la señora Verónica.
0: Señora Verónica, buenas tardes. Gusto saludarla, señora Vero.
1: Igual a usted.
0: Cuéntenos, señora Vero, ¿en qué le puedo ayudar?
1: ¿En qué me puede ayudar?
0: Sí.
1: ¿Me puede saludar a mi marido que está de cumpleaños hoy día?
0: ¿Tu marido? ¿Ya? Pues,
1: sí.
0: Bueno.
1: Se llama Jorge Salinas.
0: Jorge Salinas está de cumpleaños.
1: Sí.
0: Perfecto, muy bien. ¿De dónde son ustedes, chiquillos?
1: Somos acá de San Luis.
0: San Luis.
1: Y él es primo de la Sonia Machuca.
0: Ah, ya.
1: Sí.
0: Ya, perfecto. Está bien famosa la señora Sonia Machuca. ¿Usted,
1: sí,
0: está
1: bien famosa la señora Sonia Machuca?
0: ¿Usted la ha pedido autógrafo ya o no? ¿No la ha pedido autógrafo? ¿Fotos, cosas así?
1: No, no sé, porque vengo recién llegando yo.
0: No,
1: yo
0: pero,
1: andaba de paseo.
0: ¿Dónde andaba usted?
1: Pichidegua.
0: ¿Pichidegua?
1: Sí.
0: Ah, qué bien, Pichidegua.
1: Sí.
0: Bonito,
1: sí.
0: Para su lado.
1: Lindo, pero muy helado.
0: Ah, sí.
1: Sí.
0: Sí, en todo caso, sí. Sí.
1: ¿Le puede poner el R15?
0: El R15. Ya, vamos entonces.
1: Porfa.
0: ¿Qué le quiere decir a su marido, aproveche?
1: Que lo quiero mucho y que es muy bueno, ha sido muy un buen hombre conmigo.
0: ¿Cuánto
1: Por todo
0: año?
1: Lo que yo he pasado, ahí ha estado conmigo, era siempre.
0: Ah. ¿Cuántos años
1: ya?
0: ¿Cuántos años ya?
1: ¿Ah?
0: ¿Cuántos años ya de casado?
1: No, nosotros no estamos casados por las leyes, pero igual. ¿17?
0: ¿Ya?
1: Cumplimos ayer.
0: Ya está de cumpleaños él y ayer cumplieron 17 años juntos.
1: Sí.
0: O sea, lo van a celebrar y justo hoy día es fin de semana.
1: Ócale.
0: O sea, van a celebrarlo, bro. A full.
1: Sí.
0: Ya, qué bueno. Ya, pues felicidades entonces, que lo pasen bien. ¿Ya?
1: Sí, aquí con toda la familia, con sus hijos, con sus nietos.
0: Ya.
1: Están haciendo un patito asado.
0: ¿Unos patitos asados?
1: Patito asado.
0: Ya está, muy bien, perfecto. De rico.
1: Sí.
0: Sí.
1: Así que...
0: Oiga, San Luis.
1: De Manantiales.
0: De Manantiales. San Luis sin número, el lugar entonces del cumpleaños.
1: Para llegar allá.
0: Cuando cachemos un pato alateando, es porque está ahí la fiesta.
1: Ya está muerto, ya está en la parrilla y el pato. Ya,
0: entonces, cuando vamos a sentir olor a pato, a pluma de pato,
1: ¿ya?
0: Es porque ahí está la fiesta.
1: Sí.
0: Ya. Chiquilla.
1: Ya, perdón.
0: Que lo pasen bien entonces,
1: Ya, muchas gracias.
0: Chao.
1: Chao, que tenga una linda tarde.
0: Igual ustedes, que pásenlo bien, es el aniversario y más encima el cumpleaños.
1: Sí, las dos juntas.
0: Eso, mejor.
1: ¿Sabes qué es lo que vamos a hacer más tarde?
0: Los invitados, escúcheme, yo le doy un consejo,
1: Sí.
0: Escúcheme, los invitados, empiecen luego y los invitados, échelos por ahí como a las 10, 11, échelos. Ahí quedan
1: solitos. No, quedan si yo solito. Me cuesta a las 10, pues.
0: Quedan solitos. Ahí
1: sí.
0: quedan solitos.
1: Sí.
0: Y échele ya en la puerta. Chao.
1: Chao.

Bueno, son las 3 de la tarde con 25 minutos. 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
1: La señal horaria en RTL.
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Primer tiempo nomás. En el primer tiempo está ganando Francia 3-1 a Noruega. Y ya está por terminar el primer tiempo. Ahí descuento, 5 minutos, ya van. Va uno y quedan 4 minutos. Entonces, pero la cosa va brava, brava. Francia está, bro, con toda la maquinaria encima. Está habilitado, chiquillos, el más 569-7404-5986. Más 569-7404-5986. ¡Ojo! ¡Qué sorpresa tan grande! Ya. Se vino a él, mi amigo. Estaba en la cárcel. Fue de visita. Bueno, y los teléfonos al 722-718-684. 722-718-684. ¡Hérale! No falta nada para las 4. 12 para las 4. 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

0: Entonces, yo pienso que el problema es el cable de abajo. Claro, saquen el cable, enrolla el cable para el otro lado. Sí, está malo. Ahí se escucha bien. Claro, que. ¿Veis? Te mandáis puros condoros, weón. Lo que pasa es que vino para acá mi amigo Jorge y no se dio cuenta y pisó un cable. Escúchame una cosa. En vez de cortar un verde, cortó el rojo. Por eso se cortó la radio. No es culpa mía, fíjese, no es culpa mía. Así que, ahí sí, ahí. Es que estamos viendo el mundial, como igual que cuando veíamos antes, íbamos a ver el mundial donde los vecinos. Ya, ¿sabes qué? Me va a tocar un disco, boludo. Me acabo.
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0: 15 horas, 58 minutos.
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1: Estimados auditores, presten mucha atención. Se comunica el sensible fallecimiento de la señora Eugenia del Carmen Cornejo Parragués, que en paz descanse. Sus restos están siendo velados en el Salón Velatorio de Funeraria Renato Villena, ubicado en calle Negrete 1197. Sus funerales se realizarán mañana sábado a las 16:30 horas en el Parque San Fernando, previo a un reposo en el mismo lugar. Este duelo enluta a las siguientes familias: Cornejo Parragués, Bustamante Rapimán, Muñoz Arriola, Rosas Frías. Reiteramos el sensible fallecimiento de la señora Eugenia del Carmen Cornejo Parragués, que en paz descanse. Sus restos están siendo velados en Salón Velatorio de Funeraria Renato Villena, ubicado en Negrete 1197. Sus funerales se realizarán mañana sábado a las 16:30 horas en el Parque San Fernando, previo a un reposo en el mismo lugar. Este duelo enluta a las siguientes familias: Cornejo Parragués, Bustamante Rapimán, Muñoz Arriola, Rosas Frías. Son las 4 de la tarde, 9 minutos.
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Saludos a la Carmencita. Carmencita, para usted, saludos. Recién lo estamos acordando de usted, fíjese, tan buena onda, tan buena gente que usted con todos nosotros, tan bien portada. Yo me acuerdo cuando, me acuerdo cuando recién caí a esta onda de la...

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2: La señal horaria en RTL 16 horas 28 minutos.
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1: Preste mucha atención, estimados auditores. Se comunica el sensible fallecimiento de la señora Eugenia del Carmen Cornejo Parragués, que en paz descanse. Sus restos están siendo velados en el Salón Velatorio de Funeraria Renato Villena, ubicado en Negrete 1197. Sus funerales se realizarán mañana sábado a las 16:30 horas en el Parque San Fernando, previo a un responso en el mismo lugar. Este duelo enluta a las siguientes familias: Cornejo Parragués, Bustamante Rapimán, Muñoz Arriola, Rosas Frías. Reiteramos, ha dejado de existir la señora Eugenia del Carmen Cornejo Parragués, que en paz descanse. Sus restos están siendo velados en el Salón Velatorio de Funeraria Renato Villena, ubicado en calle Negrete 1197. Sus funerales se realizarán mañana sábado a las 16:30 horas en el Parque San Fernando, previo a un responso en el mismo lugar. Este duelo enluta a las siguientes familias: Cornejo Parragués, Bustamante Rapimán, Muñoz Arriola, Rosas Frías. Veinte minutos para las 5.

0: 16:47.
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0: ¿Cuánto dijo la hora? ¿Cuánto dijo?
1: 16 horas, 47 minutos.
0: Ah, ya, ok, gracias. ¡Ay, ay, ay, pues! ¡Eso, eso!
1: Estás escuchando... En vivo, Héctor Quique Olivares.
0: Gracias, gracias, gracias, señor locutor. Gracias, gracias. Esta sola que se hace con 30 días de anticipación. Sí, nosotros trabajamos 30 días. ¿Esta cómo yo está?
1: Escuchas en vivo al más lindo de todos los lindos.
0: Voy a tener que echar hasta el agua. No, porque va a pensar que está todo arreglado. Oye, soy paleteado, ¿sabes qué más? Otra. No te contrato más. Ya.
1: Ah, bueno. Héctor Quique Olivares.
0: Gracias. Ay, ay, ay, bueno. Bueno, nuestro WhatsApp está habilitado. El más 569-7404-5986. Aquí estamos, por negrito. Sí, pues. Ya, ¿y cómo va la cosa con Francia? Los Francia siguen igual, ¿ah? Siguen ganando Francia por 3-1 a Noruega. A las 7 le toca a Uruguay. ¡Ándate, cabro! Según las malas lenguas, dicen que hay problema entre los jugadores de Uruguay y Marcelo Bielsa. Dicen que están aburridos con Marcelo Bielsa. No le hacen caso y dicen que como que hay un sabotaje. O sea, están apernando para atrás. Así está la cosa. Quiero recordar, escuchemos una cosita. 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Hoy, esposa de jugador venezolano, de jugador de fútbol, murió por salvar a su hija en el terremoto. La desgarradora despedida en redes. ¿Sabes tú que esto ha dado la vuelta al mundo? En las redes sociales, esto es lo que pasó. Primero lo que pasó con el terremoto en Venezuela y tantas historias que han ocurrido en base a eso. Aún hay mucha gente desaparecida. Hay especialistas que vienen de informaciones desde los Estados Unidos, indican que por lo menos habrían 50.000 personas desaparecidas, que no se saben de ellas, ¿ya? Por lo tanto, puede aumentar mucho más la cifra de personas fallecidas. Pero una esposa de un jugador venezolano quedó atrapada entre los escombros con su bebé, ¿sí? De meses. Pero ella lo protegió. Para salvarle la vida a su bebé. Ella murió, lamentablemente murió. Entre los escombros. Su bebé salvó, que era lo que deseaba su mamá. ¿Ya? ¿Te das cuenta de lo que hace una madre? ¿Lo que hace una madre o lo que hace un padre? ¡Ay, ay, ay! ¡Qué desgarradoras historias en Venezuela!

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0: 16 horas, 58 minutos.
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5 de la tarde. 9 minutitos. Oye, lamentable, mirando noticias por acá, sigo viendo, asciende a 920 las personas fallecidas y 3.360 los heridos en Venezuela tras el doble terremoto. Hay que recordar que fueron dos terremotos. El presidente del Parlamento de Venezuela, el chavista Jorge Rodríguez, informó este viernes que los dos terremotos ocurridos el miércoles en su país ya dejan 920 muertos y 3.360 lesionados. Debemos anunciar con dolor, porque son nuestras hermanas y nuestros hermanos, que 920 personas han fallecido por la acción violentista de los terremotos del 24 de junio, señaló Rodríguez en una locución transmitida por el canal estatal. El legislador dijo que han sido atendidas hasta ahora 3.360 personas heridas o con algún tipo de afectación. De igual forma, indicó que contabilizan 172 personas atrapadas en edificios y 3.007 damnificados. Rodríguez sostuvo que hay un total de 383 edificios o edificaciones afectadas de manera total o importante, la mayoría de ellas en el estado costero de La Guaira, al norte de Caracas, el más perjudicado por los terremotos. Además, se reportan 13 hospitales, 25 centros comerciales y 1.002 edificaciones de otro tipo con afectaciones. Bueno, horrible la cosa. Qué lamentable lo que pasa ahora ya. 5 de la tarde, 11 minutos. 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

0: estuve perdido, lloró. Oh, señor, recién terminé la pega acá, viejo. ¿Adivina qué? Taquito, viejo. Ay, señor. Saludos para allá, para San Juan.
1: Hey.
0: Al Pica Choclo y al Ismael, que están en la casa allá. Saludos.
1: Saludos para el Pica Choclo.
0: La casa, Choroy.
1: Choclo de San Juan de la Sierra. Oye, me manda audio y ahora me manda un video. ¿Cómo está el taco en las áreas de Santiago, en las rutas de Santiago? Ahí está.
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1: Ya, él escucha online la radio, digamos. ¿Ah? Tiene buen tarro el auto. Tiene buen tarro. Y además que me imagino que son de esos parlantes grandes. No te voy a enviar los tren de Raúl.
3: Sé que me quieres dejar.
1: Ah.
3: Pero aún.
1: Ya.
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1: No, no hay que ver.

0: Ándate para la casa, Choroy. Ahí está el Choroy, escuchando allá en Santiago. Este cabrito no sé lo que ha sido este cabro, no sé. No sé. Anda para dos lados, no sé si será Uber, trabajará por ahí, por allá, no sé. Una vez me llamaron unos que eran maestros, capaz que sea maestro. Capaz. Bueno, son las 5:22, 5 de la tarde, 22 minutos, sí, señor.
1: En vivo.
0: Sí. ¿Qué te pasa, hombre? Toma limón con miel. Bueno, este locutor que contratamos, ¿no?
1: En vivo.
0: Ahí. No resulta mucho la cosa. ¿Qué quieres que hagamos, man?
1: ¿Ah? En vivo.
0: Mira. Así no sirve. Ya, ojalá que se. ¿Por qué no le traen un poco de aguardiente a este locutor y para que se calme un poco, hombre? Mira cómo está. Ya, vamos, ahora sí.
1: En vivo, Quique Olivares.
0: Eso es. Ahora sí, ya. Vamos, entonces.
1: En vivo.
0: Momento, ya. Ahora sí, vamos. Simplemente, vamos, maestro, póngale 3, 2, 1, vamos.
1: En vivo.
0: Sí.
1: Quique Olivares.
0: Póngale.
2: Linda, niña linda.
0: ¿Cómo que niña linda, güey?

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1: 17 horas, 45 minutos.

Preste mucha atención, estimados auditores. Se comunica el sensible fallecimiento de la señora Eugenia del Carmen Cornejo Parragués, que en paz descanse. Sus restos están siendo velados en el Salón Velatorio de Funeraria Renato Villena, ubicado en Negrete 1197. Sus funerales se realizarán mañana sábado a las 16:30 horas en el Parque San Fernando, previo a responso en el mismo lugar. Este duelo enluta a las siguientes familias: Cornejo Parragués, Bustamante Rapimán, Muñoz Arriola, Rosas Frías. Reiteramos el sensible fallecimiento de la señora Eugenia del Carmen Cornejo Parragués, que en paz descanse. Sus restos están siendo velados en el Salón Velatorio de Funeraria Renato Villena, ubicado en Negrete 1197. Sus funerales se realizarán mañana sábado a las 16:30 horas en el Parque San Fernando, previo a un responso en el mismo lugar. Este duelo enluta a las siguientes familias: Cornejo Parragués, Bustamante Rapimán, Muñoz Arriola, Rosas Frías. 7 minutos para las 6 de la tarde.

0: Milagro, milagro. ¿Escucháis esta música de fondo? Porque ha sido un milagro. Sí, lo pedimos, lo solicitamos. Fue nuestra petición que hicimos y hicimos a través de las ondas radiales de la RTL en su 93.7 de la FM. Y sí, se logró el objetivo. Le pedimos a nuestro amigo Vicente, le pedimos con 30 días de anticipación, porque así trabajamos nosotros, 30 días antes, le pedimos que hiciera dobladita, y la verdad las cosas que sí, sí, hizo dobladita. Así que no faltaba más, por supuesto que sí. Le enviamos un saludo cariñoso desde acá, desde los estudios centrales de la radio RTL, a nuestro gran amigo, ahí, don Vicente. ¿Dónde Vicente? La panadería, donde trabaja mi amigo. Ya te dije, Faría, ahí está. ¿Dónde Vicente? Feliciano Silva, esquina Monseñor Larraín, Villa Centinela. Pida, porque el milagro llega solo. Pedimos dobladita y llegaron ahorita.
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1: 17 horas, 59 minutos.
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0: Bueno, acá tenemos nosotros dos relojes. Uno, el reloj que dice que son las 18 horas con 11 minutos. Y el otro reloj, que es el mural, que indica la hora de los partidos del Mundial. Ahí faltan 25 para las 4 en ese reloj que está en el mural. Ese es para saber los partidos del Mundial, son para los países del Mundial. Para eso. Ya. Como dijo. Eso. Nosotros tenemos un reloj acá con 30 días de anticipación.
1: En vivo.
0: ¿Ah? ¿Qué te vas? Otra esta. Toda agua, hombre, con miel. Agua tibia con miel. Anda ahí a última hora. Ey.
1: En vivo.
0: No. Está ahí mal. Ahí esa cuestión no. Yo creo que está ahí mal. Vamos a tener que echar a corregir esa parte. Por favor, corrija.
1: Estás escuchando al más guapo locutor de todos los tiempos.
0: Sí, tiene toda la razón. Sí, toda la razón, exactamente.
1: En vivo.
0: Sí, y otra vez. La misma cuestión.
1: Héctor Quique Olivares.
2: Bueno, y a jugar con los bigotes.
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Independientemente de que los tarotistas, los medium, los encargados de adivinar, por ejemplo, hay un señor que es de Brasil, el famoso Maciel, que creerle o no creerle. Bueno, tenemos también el Latif, la Latife. Tantas cuestiones que hablan sobre de los temblores, los terremotos. Entonces ocurre que a pesar de todo eso, no hay que confiarse. No hay que confiarse. Por lo tanto, hay que estar siempre atento, hay que estar siempre a la defensiva, siempre ahí,

cómo poder hacerlo para poder evacuar en caso de que sea de noche o de día. Si es de día, usted está trabajando ahí. Tiene que ver cómo, por dónde va a salir, a dónde va a salir. Si es que está trabajando, tiene que haber un plan de escape, un plan de evacuación en el trabajo, sobre todo en el trabajo. Nosotros aquí tenemos nosotros, por caso de que llegara a haber un temblor fuerte, un terremoto, nosotros arrancamos inmediatamente para el... ¿Para dónde arrancamos aquí? Ah, ya, no. No tiene ni patio. Tendríamos que andar aquí, ¿no? Ya, pero en su casa debe tener un plan de contingencia, un plan de seguridad, un lugar seguro. Ya, ahí yo sé. Y los que viven en el departamento también, pues si salen ahí, buscan la forma de salir a algún lugar. Todo eso. Bueno. Son las 6:22. Tengo mala noticia. Esta cuestión no se va a acabar, ¿eh? Estados Unidos bombardeó Irán en represalia por ataque a un barco en el estrecho de Hormuz. Puta otra vez. El ejército estadounidense bombardeó este viernes a Irán como represalia al ataque a un buque de carga el jueves en el estrecho de Hormuz. Pese a que Teherán acordó con Washington la reapertura de la vía, informó el Comando Central de los Estados Unidos. Aeronaves estadounidenses atacaron almacenes de drones y misiles iraníes, así como bases costeras de radares, aseguró Sitcom, con sede en Florida, en un comunicado en el que acusó a Irán de violar el alto al fuego. ¡Claro! El gobierno militar justificó la agresión como una respuesta contundente al ataque del jueves de Irán contra el buque MV Ever Lovely con bandera de Singapur, mientras estaba saliendo del estrecho de Hormuz a lo largo de la costa de Omán. Pura pelea, bueno. Y ahora están diciendo que van a bajar la benzina acá. Ojalá que no sigan las peleas ya, pues si no van a volver a subir la benzina. El ministro Quiroz dijo que iba a bajar de nuevo como a 100 pesos. Así va a estar goteando. Cada cierto momento va a empezar a bajar la encina. Cabro, ve que soy bueno. Dale. Bueno. Después pasa otra semana más. Cabro, ve que soy bueno. Voy a bajar de nuevo. Oye, yo no hago publicidad. Así, no. Pero lo voy a hacer por un bien común. Los que acá, la mayoría tiene auto. 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Yo sé, pues yo soy amigo del bombero. Salud para el Nono Lucero, que se prepara para mañana ir a trabajar a la feria. Don Lucero, que le haya bien, ¿eh? Buena onda, compañero.

Para. No me gusta esta versión. No, es muy agilada, ¿no? No la canta como la cantaba originalmente, cuando la grabó originalmente. Él la grabó así. Así. Cosa que dan ganas de llorar. Si quiere llorar, llora con ganas.

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Bueno, así es. Estamos avanzando, ya no falta nada. 21 para las 7. La tarde en familia desde la 93.7 de la FM. Yo siempre estoy actualizando las páginas de informaciones por si aparecen noticias de último minuto. Uno nunca sabe lo que puede pasar en algún lugar del mundo o en algún lugar de nuestro país. Siempre estamos ahí, ¿ya? Siempre estamos atentos. 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Bueno, en Venezuela, volviendo al tema de las noticias, hay un futbolista que falleció, ¿sí? Bueno, está desaparecido, pero claramente, según indican las informaciones extraoficiales, estaría fallecido. ¡Qué barbaridad! Bueno, vamos más. Seguimos poniéndole... Bueno, mira, este es una cumbia. ¡Sabrosa!

12 minutitos restan para las 7 de la tarde. Sí, a todos los chiquillos de la locomoción colectiva, saludos cariñosos. Sí, sí, a todos los muchachos que están hasta ahora ya preparándose para retirar, cerrar cortinas y retirarse a sus hogares. También saludos, que le vaya bien nomás, que le vaya muy, muy, muy bien de regreso a casa. ¿Vale? ¿Ves? Regresen tranquilito nomás, ¿ya? Bueno, estamos buena onda, estamos ya en los últimos minutos. Ven.

0: Ya, nos vamos. Tengo una noticia, sí. Antes de irnos, tengo una noticia que dice así.
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0: Pronóstico del tiempo para el fin de semana largo. Temperaturas bajo cero en la región de O'Higgins, en la costa de la región de O'Higgins. El domingo 28 habrán mínimas entre menos 3 y menos 1 grado. El lunes 29 en la cordillera de la costa habrán entre menos 3 y menos 1 grado. Ahora bien, en el Valle Central, donde nos vivimos acá nosotros, aquí, el domingo 28 habrán entre menos 3 y menos 1 grado, y el lunes 29, de igual forma, menos 3 y uno menos 1 grado en la zona, en el Valle Central. En la precordillera, Vallamarría, habrán menos 4 grados la mínima el domingo 28, igual que el día lunes 29, menos 4 grados la mínima. Ajá. Va a tener la...

0: Un saludo para Juanito Freno y su hijo.
1: Son los únicos.
0: Sí. Saludos para los cabros. Están ahí viendo la máquina. Ya, para allá voy, para allá voy.

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3: La señal horaria en RTL 19 horas. 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
1: La señora horaria.
2: Horas 29 minutos.
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0: 19 horas, 47 minutos.
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1: La señal horaria en RTL.
0: 19 horas, 57 minutos. 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